0: Son las 7 y 16 minutos.
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2: Son las 7:30.
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1: Son las 7:46.
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2: Son las 8:01.

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0: Son las 8:44.
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1: Son las 9 con un minuto.
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0: Son las 9:17.
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2: Son las 9:31.
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0: Son las 9:45.
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3: Son las 10 con un minuto.
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2: Son las 10:31.

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0: Son las 10 con 46 minutos.
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2: Son las 11 con un minuto.
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0: Son las 11 con 15 minutos.
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1: Son las 12:01.

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1: Walter y Javier, hermanos, ¿sí hay...

0: Son las 12:18.
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0: Son las 12:47.
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1: Es la una con un minuto.
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1: Es la 1:32.
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Esta rumba se la dedicamos al cantante de los cantantes, Héctor Lavoe. Nunca te olvidamos.

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0: Son las 2 con 17 minutos.
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0: Son las 2:47.
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0: Son las 3 y 18 minutos.
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2: Son las 3 y 33 minutos.
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0: Son las 3:45.
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0: Son las 4 con 15 minutos.
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0: Son las 4:46.
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0: Son las 5 y 8 minutos.
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0: Son las 5 y 12 minutos.
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0: Son las 5 con 19 minutos.
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0: Son las 5:24.
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0: Son las 5 y 27 minutos.
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3: Son las 5 con 32 minutos.

0: Son las 5 y 37 minutos.
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0: Son las 5 y 45 minutos.
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0: Son las 5 con 48 minutos.
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0: Son las 5 con 53 minutos.
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0: Son las 5 con 57 minutos.
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3: Son las 6 con un minuto.
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0: Son las 6:07.
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0: Son las 6:10.
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0: Son las 6 con 13 minutos.
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0: Son las 6:16.
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1: Son las 6 con 30 minutos.
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0: Son las 6:37 minutos.
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0: Son las 6:41.
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0: Son las 6:48.
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0: Son las 6:52.
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0: Son las 6:56.
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1: Son las 7 en punto.
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0: Son las 7:05.
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0: Son las 7:09.
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0: Son las 7 y 16 minutos.
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0: Son las 7 con 19 minutos.
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0: Son las 7 con 23 minutos.
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0: Son las 7 y 26 minutos.
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4: Son las 7 y 31 minutos.
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0: Son las 7:35.
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0: Son las 7 y 39 minutos.
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0: Son las 7 con 42 minutos.
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0: Son las 7:45.
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0: Son las 7:48.
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0: Son las 7:52.
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0: Son las 7:55.
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0: Son las 7 con 58 minutos.
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primo, ¿qué tal? ¿Qué dicen? ¿Cómo estamos? ¿Todo bien? Saludos para toda la gente que esté en la sintonía. Yo tengo la suerte de estar con ustedes y también de contar con una productora que nos acompaña el día.

0: Hoy, doña Jimena, casi te digo Gisela, Jimena, que está en los controles y por supuesto acompañándonos en esta mañana. Primos, nosotros, por si acaso, y le paso la voz para que comenten con su gente y los amigos, estamos teniendo en estos momentos un mal sonido y no por un tema de equipos propios, sino porque es una especie de obligación. Estamos siendo sancionados en estos momentos y por lo tanto requerimos de una especie de tiempo, quizás unos 10 días, para retomar con el sonido bueno que siempre hemos tenido, ¿correcto? Para que de alguna manera sepan ustedes que nuestro equipo no es un problema de nuestro, es un problema de... Bueno, algún día lo voy a explicar, pero sí les puedo decir que es un tema político, ¿ok? Así que ni modo. Vamos ahora, primos, a arrancar esta mañana, y especialmente con unos accidentes que se han dado en el sur. Les recordamos lo siguiente, primos, por favor. En San Juan de Miraflores, un grupo de vecinos se han reunido, se han organizado y están ahora con sus cámaras de video. Repito, si no hay una especie de apoyo para que los vecinos, por ejemplo acá en Rinconada de Lurín, un grupo de vecinos se han juntado y tienen pues sus cámaras. Y cuando hay algo raro, inmediatamente se pasa la voz y automáticamente cercan todo su lugar y llaman a las autoridades y de alguna u otra manera actúan. O sea, si ustedes ponen cámaras y no hay una reacción inmediata de las autoridades, muy poco es lo que se puede hacer. Lo que sí, felicito al grupo de vecinos, cuando más unidos estén, es mucho mejor. Así que le pido por favor que traten en la posibilidad de hacer eso, de unirse, de juntarse, de estar completamente unidos. Hoy, más que nunca, hay que tener cuidado porque no solo es un tema de robos, no solo es un tema de violencia, sino que además hay un tema que están ahora actualmente metiendo en drogas a los niños, a los muchachitos, chibolos, chibolas, ¿ok? Así que le ruego por favor a los padres de familia a tomar en cuenta esta situación para que traten en lo posible de evitar que sus muchachos lleguen a la droga. Es mejor actuar al inicio, porque si ustedes esperan que pase el tiempo, cuando ellos ya estén en el vicio va a ser muy difícil sacarlos. Así que les pido por favor que traten de actuar como buenos padres de familia, como verdaderos padres de familia, que es como lo que se tiene que hacer. ¿Y qué es eso? Cuidar a los hijos para que no entren en drogas y nada más. Porque con esto de que me voy a bailar, me voy a la pijamada, me voy a tal fiesta, me voy a la discoteca, a la hora de la hora, primos, nos malogran a los muchachos, cuando nos damos cuenta ya no hay nada que hacer. Así que es más vale pre que el ala, así que les pido a todos ustedes que traten de actuar lo más pronto posible. Primos, accidente de tránsito anoche en la antigua Panamericana Sur. Esto es de reporte de Lurín. Es un accidente de tránsito. Hubo un despiste por la antigua Panamericana Sur. Les recordamos a ustedes que de noche está haciendo un poco de frío. Las pistas están resbalosas. Así que no se confíen, no corran. ¿Ok? El carro, el vehículo estaba yendo de sur a norte. ¿Ok? ¿Listo? Ahí está el reporte de Lurín. Bueno, en realidad es una imagen muy oscura. No se nota mucho, pero si lo quieren ver ustedes, ahí está el reporte del Lurín, ahí está el vehículo que ha tenido el accidente. Y como repito, primos, el asunto es que hay que tener mucho cuidado. ¿Por qué? Les explico. A la hora de manejar, uno tiene que estar concentrado. Si tú vas hablando por teléfono, o vas conversando, o vas chateando, maluras todo, primo, no te pases. Por más mosca que te creas, por más vivo que te creas, no camina. Un segundo, dos segundos que te distraigas de la vista de tu frente, eso puede provocar una desgracia, ¿de acuerdo? Otro tema que hay, sigue el terrorismo, aunque ustedes digan que no, aunque las autoridades digan que no, hay terrorismo en nuestro país. El terrorismo es el asesinato de manera cruel que se va dando de amigos del volante, como también de personas que están en la calle o que lamentablemente son pasajeros. En este caso, dicen que querían matar a un colectivero y resulta que mataron a un taxista, ¿ok? Veamos lo que sacó Canal 2 sobre este lamentable accidente, o en todo caso, asesinato de un taxista.
1: Sin contemplación y de múltiples impactos de bala, fue asesinado Luis Alberto Ancocachi, de 58 años. El atacante lo sorprendió por la espalda en el paradero de Puente Próceres y registró en video cada instante del hecho antes de darse a la fuga.
2: Este pato, el que es, va a dar la ruta directamente a los mexicanos.
1: Sus compañeros taxistas lo llamaban Kenji y tenía más de 10 años trabajando en este punto, trasladando pasajeros. Fueron ellos mismos quienes intentaron auxiliarlo y lo llevaron al hospital más cercano, pero no resistió a los 5 impactos de bala. Según los colectiveros, estas amenazas extorsivas estaban dirigidas a una línea que cubre desde este punto de San Juan de Miraflores hasta Pro, por lo que lamentablemente las balas que recibió este taxista ocurrieron porque estaba en el momento y el lugar equivocado.
2: Sinceramente lo han confundido. En la madrugada aparecieron nuevos colectiveros que hacen línea para Pro. Y ellos de madrugada estaban, siempre paran ahí en el paradero de madrugada. Y había un chato jalador que tiene unos lentes y lo confundieron con el señor que le digo.
1: En este chat al que tuvo acceso Latina Noticias, se observa que la amenaza está firmada por la organización criminal Los Mexicanos, quienes utilizan el término pollada para referirse al pago inicial de cupo, que son 1,000 soles, y chuleta para el cobro semanal de 60 soles. Estas amenazas llevaron a que los colectiveros de esta ruta reduzcan el número de unidades en este punto de la ciudad.
2: Porque normalmente en la amanecida hay colectiveros, pero hoy día yo me percaté, no hay ningún colectivero, a raíz del homicidio que sucedió.
1: Por otro lado, crece la preocupación entre los choferes que también brindan servicio de taxi, quienes temen no volver a ver a sus familias una vez que salen a trabajar.
3: Formales, informales, todos somos peruanos y tenemos derecho a la seguridad, pero no nos la brindan.
1: Las balas también alcanzaron a otra persona que esperaba en el paradero, quien fue trasladada al Hospital María Auxiliadora. Las cámaras de seguridad registraron en detalle este hecho de sangre y serán clave para identificar a los responsables.
0: Primo, pasen la voz para que la radio se pueda escuchar también en el Face. ¿Eh? Estamos llegando también por el Face en la radio, Radio del Sur, La Voz del Sur. 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Ok, son dos alternativas muy interesantes para poder escuchar la radio y puedan ustedes acompañarse, ¿de acuerdo? 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Primo, vamos ahora a continuar con ustedes, y esto lamentablemente se pensaba, lastimosamente por un descuido también, hay que decirlo, de los padres de familia, ha crecido la cantidad, no mucho, ¿ok? Pero el gobierno, como ustedes saben, todo lo ven negocio, así que dicen que ahora hay una pandemia o emergencia por el sarampión.
4: Hay debates que hay que priorizar, pero este de aquí debería ser uno de aquellos, porque estamos hablando de la emergencia sanitaria por el brote de sarampión. Recuerden ustedes que el sarampión es una de las enfermedades más contagiosas. Se habla de que una persona con sarampión puede incluso contagiar en un promedio de 8 a 10 personas cada vez que tiene el contacto. ¿Y cuáles son las zonas? Ahí vemos el mapa del país. Vemos la zona roja, donde la emergencia es muy preocupante. Hablamos de 14 regiones, empezando por Lima y Callao, Puno, que tiene una situación sumamente precaria. Ahora se lo vamos a explicar con el tema de las dosis de vacunación. Arequipa también, Cusco, Huancavelica, Moquegua, Amazonas, Loreto, Tacna, Tumbes, Ucayali, Madre de Dios y Apurímac. El viceministro de Salud, el señor Henry Rebaza, dijo lo siguiente.
5: La vacuna está en todas las regiones del país. Lo que estamos dando recursos es para fortalecer la cantidad de personas que deben salir a vacunar, mejor dicho, tener más brigadas en campo vacunando a la gente para poder alzar la cobertura de vacunación. Vacunas tenemos distribuidas. Tenemos cerca de 37 millones de vacunas distribuidas en el país. Hay recursos al lado de la logística de vacuna, pero, como bien usted sabe, el gran problema es la desinformación, entonces ahí hay un trabajo sostenido.
4: Bueno, solamente como ejemplo, en el caso de Puno, que les decía que hay un 28,4% que ha recibido la primera dosis de vacuna de sarampión, y en la segunda dosis 22,1%. Imaginamos el universo que no ha sido vacunado. Y esto viene además con estas retóricas antivacunas. Hay que tener en cuenta que esto puede generar una situación muchísimo peor.
0: Primos, no hay que desesperarse. El sarampión puede avanzar rápido, sí. Pero repito, si tú al niño lo cuidas bien, la gente que tiene más de 30, 40 años sabe muy bien cómo se cuida, cómo superamos el tema del sarampión. Antes el sarampión mataba, ¿por qué? Porque la gente no sabía. En cambio, si tú cuidas a tu niño y lo abrigas bien y evitas que vaya al colegio, especialmente en la seca, entonces evitas el contagio. Entonces ya los niños no se contagian, ¿ok? Pero lo que hay que ver acá es que la vacuna de sarampión sí es buena. Por lo menos siquiera la vacuna de sarampión sí es buena. Así que por ese lado no hay que preocuparse. Lo que sí hay que tener cuidado es el tema del contagio. ¿El contagio en qué momento se da? Cuando está la seca. Cuando ya las heriditas están secándose, en ese momento es cuando más se contagia. Y ya depende de los padres de familia en el sentido de no llevar a sus hijos o enviar a sus hijos al colegio cuando están así. Porque entonces van a provocar que haya más niños con sarampión. Antes, años, cientos de años antes, la gente se moría con sarampión. Hoy no, pues, con todo lo que hay, primos, olvídense. Pero sí hay que tener cuidado en el sentido de que no sean muchos los niños, y especialmente si es que no son bien tratados o cuidados a tiempo, ¿ok? Vamos ahora, primos, a ver cómo es que el Congreso se despide de nosotros con tan buenas noticias. Congresistas que además fueron, bueno, por lo menos una congresista, le allanaron la casa. ¿Por qué? Porque aparentemente tiene contactos, habría gente que estaría de repente delinquiendo en su nombre. Dice ella que no sabía nada, pero resulta que quien estaba delinquiendo es nada menos que su hermanita. Así que cuidado con los hermanitos.
6: Esta semana el Ministerio Público, de la mano con la policía, allanaron viviendas vinculadas al entorno más cercano a la congresista Francis Paredes, que hoy está en la bancada de Podemos Perú, pero que ingresó a este Congreso de la República con Perú Libre y luego pasó al bloque magisterial. El Ministerio Público sospecha, tiene la tesis de que Francis Paredes sería la cabeza de una organización criminal destinada a conseguir cupos en diversas instituciones. El reportaje con todos los detalles es de José Luis Leiva.
7: Un salón de Palacio de Gobierno fue el punto de origen, la partida de nacimiento de lo que sería después una red presuntamente ilícita en nuestra brillante selva oriental. Entre toda la vegetación tuvieron luz verde para operar contratos de hasta 20 millones a cambio de presuntos pagos ilícitos, designaciones para controlar instituciones, privilegios familiares, operaciones que presuntamente se coordinaban vía WhatsApp.
8: Buenas tardes, ¿podrías entrar a Signal? Gracias, estamos esperando al gerente general. Pondré mi cel en modo avión y lo grabaré.
7: Pero se acabó.
9: Del Ministerio Público. Tal, de funcionarios. Tenemos una orden judicial para poder ejecutar una medida de allanamiento en este inmueble.
7: Una organización de presuntos sobornos al por mayor a los que les cayó una noche de allanamientos esta semana.
10: Tenemos una resolución judicial donde nos está autorizando el allanamiento.
11: Ser
7: cerca de las 4 de la mañana, la policía, Dicocor y Dijimín están realizando este operativo aquí en Pucallpa.
11: La congresista Francis Yasmina Paredes Castro y otros captaban, verificaban y pactaban subrepticiamente con los proveedores que iban a resultar ganadores, así como las entregas de dinero como parte de la ganancia ilícita.
7: Un presunto pacto ilícito se forjó hace 5 años en Palacio de Gobierno y hoy el esquema parece estar claro. La congresista Francis Paredes en la cúspide de una presunta organización criminal que habría torcido, direccionado millonarios contratos a cambio de pagos ilícitos.
11: La empresa ganadora entregó como retribución económica ilícita 2 millones de soles,
7: diezmos millonarios que apuntan a la congresista Francis Paredes de Podemos Perú.
12: Nosotros siempre hemos trabajado con las manos limpias, con la frente en alto hasta el día de hoy.
7: Sus intereses, sus ansias de control, según esta resolución judicial, apuntaron a sedes desconcentradas de estas 3 instituciones: el INPE, el Ministerio de Cultura y E-Salud. Todo en su natal región, Pucallpa, Ucayali. Chats, depósitos bancarios, testigos protegidos, un aspirante a colaborador eficaz, llevan contra las cuerdas a esta legisladora electa con apenas 3.400 votos. Ella es Francis Paredes, profesora de profesión. Ingresó al Parlamento por Perú Libre, pasó luego al llamado bloque magisterial y ahora viste los colores de Podemos Perú, de José Luna.
13: El país no resiste más. 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
7: Hoy, la Fiscalía la coloca a la cabeza de una presunta organización criminal denominada Los Operadores del Oriente. Entre sus miembros figuran un empresario, un militar, funcionarios y su propia familia, su hermana Rosa Paredes. La génesis de esta red brotó en un salón de Palacio de Gobierno hace casi 5 años, durante una reunión en los primeros días de gestión castillista, según la investigación fiscal.
11: El 29 de julio de 2021 se produjo la reunión que anticipó José Castillo Terrones a Francis Paredes. Los congresistas del bloque magisterial, estando Francis Paredes, se reunieron para pactar que el entonces presidente se comprometía a que los congresistas iban a manejar las oficinas públicas descentralizadas, a cambio que lo apoyen ante eventuales pedidos de censura o procesos de vacancia.
7: Gracias a este aparente acuerdo en 2021, la congresista habría podido controlar a través de terceros las sedes de 3 instituciones de su región. Hoy, estos hechos le atribuyen a este presunto engranaje delictivo con la parlamentaria a la cabeza. Contratos torcidos y designaciones en E-Salud Ucayali. Según la investigación, el botín predilecto para la congresista Francis Paredes era E-Salud, específicamente la red asistencial Ucayali. Desde esta institución se habrían direccionado millonarios contratos a cambio de pagos ilícitos. La presunta red de la congresista habría dirigido E-Salud Ucayali. Para conseguirlo, habría colocado como jefe a Lucas Roa Borja en febrero del 2022. Según la tesis fiscal, una vez controlado E-Salud Ucayali, los operadores de la congresista entraron en acción. El empresario Iván García y el técnico de primera del ejército Javier Barbarán presuntamente captaron proveedores para el festín de contratos torcidos.
14: Se investiga pues colusión agravada, tráfico de influencias, cohecho pasivo propio, y bueno, todos estos delitos están pues en función a la organización criminal en sí. Todos en favor pues de generar algún tipo de licitación y bueno, obtener algún beneficio.
7: Las pesquisas han puesto la mira en 3 contratos de la red E-Salud Ucayali por vuelos charter, ambulancias aéreas, que en total suman 20 millones de soles. Los 3 firmados en diciembre del 2022, en los 3 ganó la misma empresa sola y en consorcio, Air Majoro S.A., en cuyo local de Pucallpa dicen no estar enterados de nada.
15: Desconozco, hermano, estoy escuchando rumores, pero desconozco en la noticia.
16: Queríamos conversar con algún responsable, ¿no hay nadie?
15: Ya estamos saliendo.
7: Sobre los 20 millones por ambulancias aéreas, la fiscalía señala:
11: todos estos contratos ocasionaron el desprendimiento patrimonial del Estado, al haberse pagado a los proveedores direccionados de dicho servicio público. Sumado a esto, la empresa ganadora entregó como retribución económica ilícita la suma de 2 millones de soles, diezmo.
7: Un millonario diezmo que involucra a la hoy parlamentaria de Podemos Perú, remarcado por el Ministerio Público.
11: Así, el entonces director de la Red de Salud Ucayali coordinó directamente con Francis Paredes y Javier Barbarán la entrega del beneficio económico acordado, lo que se realizó de esa manera.
16: Esta es la casa del empresario Dante Flores. Están allanándola. Son cerca de las 5 de la mañana y continúa aquí este operativo múltiple.
7: Bajo el mismo esquema, el empresario Jan Flores, allanado también esta semana, habría sido favorecido con contratos de servicios entre finales del 2022 y principios del 2023 en esta sede de E-Salud. A cambio de una obra, habría entregado 70 mil soles a Iván García, señalado como operador de la parlamentaria Francis Paredes. De este monto, según la fiscalía, la parlamentaria pidió 20 mil soles. La institución aparentemente no solo era un botín para esta presunta organización criminal.
11: Se presentó en su domicilio el señor Iván García, acompañado de la señora Rosa Paredes Castro, hermana de la congresista, solicitando que se le apoye en su contratación en la entidad.
7: La hermana de la legisladora contaba solo con secundaria completa. No le alcanzaba para el cargo aspirado. Sin embargo, según el colaborador, igual pedía y recibía plata, sin desempeñar función alguna. En estos chats que forman parte de la investigación, el militar, operador de la congresista, precisamente es alertado sobre esta situación en abril del 2022.
8: Dice Solari que Vicente está denunciando a Francis porque su hermana trabaja en E-Salud, en Asamblea del Lápiz.
7: Rosa Paredes también fue allanada. Su rol en el organigrama delictivo habría sido la de operadora y captadora.
17: Mira, estamos en la ejecución de una orden judicial que nos permite el allanamiento e incautación de objetos tecnológicos, documentación, y todo aquello relacionado a la materia que se está investigando.
18: Entiendo yo que la señora congresista actualmente es su hermana, pero acá prácticamente se está haciendo una persecución, desde mi punto de vista, diabólica, malévola, política.
7: Pagos ilícitos para colocar a jefe del INPE, Ucayali. A mediados del 2021, según la fiscalía, la profesora congresista Francis Paredes se reunió en un restaurante con Rodolfo Bardales Piña, en la cuadra 15 del Jirón Washington, en el cercado de Lima. Sentados a la mesa, este hombre le solicitó a la parlamentaria que busque la manera de lograr la designación de Edgar Rubén Vilcapaza Arias como jefe de la Oficina Regional del Oriente del Instituto Penitenciario. El Ministerio Público continúa.
11: La profesora accedió a lo requerido para la designación de Edgar Vilcapaza Arias a cambio del pago de 25 mil soles, lo que fue aceptado por Rodolfo Bardales Piña.
7: El dinero no fue a la cuenta de la legisladora, sino a la de su amiga, Maura Porras Guamán, a quien llamaba Reinita. Durante las investigaciones se ha obtenido este extracto de su cuenta bancaria con este depósito en dos armadas, 15 mil y 10 mil soles, en mayo del 2022. La congresista le habría hecho creer a su propia amiga que aquella plata tenía fines solidarios. Entonces se prosiguió con el siguiente paso: sacar los billetes. Esta madre de la patria habría dispuesto que su muy cercano operador, el militar Antonio Barbarán Pérez, recoge en auto a la amiga Reinita, la lleve a una agencia bancaria en San Borja y retire el dinero para que se lo entregue en sobre cerrado. Sin embargo, las promesas incumplidas en estos casos se pagan caro.
11: En el mes de agosto de 2022, Rodolfo Bardales se dirigió a la casa de Maura Porras, reinita, ubicada en Pucallpa, para increparle por qué la profesora no habría cumplido hasta el momento con nombrar a Edgar Vilcapaza como jefe de la Oficina Regional del Oriente del Instituto Penitenciario.
7: La designación no ocurrió. Los supuestos pagadores querían su dinero. La congresista había metido a su propia amiga, muchas veces fotografiada con ella, en un embrollo de amenazas hasta de muerte. Reinita le avisó de inmediato y la respuesta de la legisladora fue casi casi el anuncio del fin de su amistad.
19: Que tengan paciencia, que esperen, que eso va a salir y que los asesores estaban viendo ese tema.
7: La comunicación entre ambas terminó en septiembre del 2022. Después de Salud, después del INPE, queda aún una última institución presuntamente controlada en Ucayali. Designación irregular del director de Cultura, Ucayali.
11: La profesora, en conjunto con Javier Barbarán e Iván García, comenzaron a organizar el listado de puestos que hasta ese momento buscarían copar para tener ganancias ilícitas.
7: Para la Fiscalía, la evidencia de esta organización quedó plasmada en este papel escrito a mano. La última institución supuestamente a capturar era el Ministerio de Cultura, en específico la Dirección Desconcentrada de Cultura de Ucayali. Previas reuniones en Lima, finalmente se designó a Elvis Luna Manahuari en abril del 2022.
11: Estando en el cargo, Elvis Luna propuso a la sede central del Ministerio de Cultura crear en la región de Ucayali una unidad formuladora, órgano de la fase de formulación y evaluación de proyectos de inversión pública.
7: Buscaban crear un área que manejara presupuesto por obvias razones. Finalmente, no ocurrió. Por todas estas imputaciones, el Poder Judicial autorizó el levantamiento del secreto de las comunicaciones del secreto bancario y ordenó allanamiento sin detención de 9 involucrados en Ucayali y Lima. La congresista aparece en todo el expediente, pero no le alcanza ninguna medida. En un comunicado emitido durante la semana, rechazó todo y dijo que colaborará con la investigación. Así termina su días de legislatura.
0: Increíble, ¿no? Congresistas de izquierda que se ofrecen, dicen, esto lo dijo Castro, Fidel Castro, usen la palabra pueblo siempre. A la gente le gusta escuchar pueblo. Así que ahí está. Miren la manera escandalosa como roban, cómo asaltan al país, cómo engañan, cómo estafan. Es increíble. Pero esto no lo ven los periodistas de izquierda. Los caviares no ven esto, esto lo aplauden, se hacen los locos, pasan piola, ahí está, pues. Esto es lo que más o menos debemos evitar y cuidar, ¿ok? Y por eso es que ahora estamos con sonido feo, malo. ¿Por qué? Porque reclamamos, pues, no nos quedamos callados, nada más, así de simple. Un saludo para la gente del mercado Las Mercedes, tranquilos, en 10 días más o menos creo, o 7, 8 días, el sonido vuelve nuevamente a lo normal, todo depende que el MTC nos puede ayudar en el sentido de respetar lo que venimos usando hace más de 15 años o 20 años, ¿correcto? Así que vamos ahora, primos, al toque, a continuar con ustedes. Vamos con la pausa y luego retornamos con ustedes con datos súper importantes, especialmente cómo un sacerdote, un cura, se anima en el púlpito a hablar sobre Dios y además a decir la verdad sobre quiénes son los rojos y qué es lo que puede estar pasando con los caviares.

0: Mucho frío. Prima, primo, hay que recordarlos bonito. 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

0: Primos, les pedimos a ustedes, por favor, que tomen en cuenta lo que vamos a presentar ahora. Van a ver ustedes unos videos donde salen comunistas rojos, muy reconocidos mundialmente, y hablando en público lo que gente o seguidores de los comunistas no han escuchado ni saben. Y esto es bueno que lo sepan, porque un sacerdote sí lo sabía y lo dijo en una misa y abiertamente. Por ejemplo, hay un padre que siempre ha colaborado con nosotros y con la comunidad, y por hablar en contra de los comunistas, no en contra, sino decir la verdad de lo que son realmente los comunistas, hoy lo acusan de una violación, imagínense, el padre Omar Sánchez, ¿ok? Al padre Omar le están echando la culpa, dice, de que ha violado. ¿Ustedes saben que los caviares, para sacar a Cardenal Landazuri, Cipriani, de la Universidad Católica, lo acusaron de violación? ¿Saben ustedes eso? Y Cardenal Cipriani no mata ni una mosca. Así es, lo han acusado, y si bien es cierto, la acusación está en el Vaticano, no hay ninguna prueba. Lo hicieron solo para sacarlo de la Católica, para quedarse ellos con la Católica. Y acá la culpa la tiene la Iglesia Católica y además el Vaticano. ¿Por qué? Porque le entregaron nada menos que la Universidad Católica a los caviares. Y ahora es un nido de comunistas. Simplemente esa es la triste realidad. Y eso es lo que pasa en el país. Hoy, por eso, por ejemplo, yo creo mucho, yo soy católico y voy a morir católico. Pero yo estoy en contra de aquellos que sencillamente utilizan la Iglesia Católica para sus fines políticos o además de poder. Así es simple, no somos los mismos católicos de antes, somos completamente diferentes. Hay muchos caviares que juran ser católicos, hablan de Dios, hablan de la Virgen, pero nada que ver, o sea, no sienten nada, ellos están simplemente haciéndose de plata y de billete, nada más, es la pura verdad. Ok, primo, vamos ahora a escuchar a este valiente padre sobre los comunistas, ¿qué dice? Ok. Para que vean ustedes cómo es que destruyen, en cierta forma, este mensaje, o en todo caso, discurso que suele salir y escucharse de parte de Pedro Castillo para la población. ¿Listo? Lo vemos.
1: Hay gente que dice que hay que ayudar a los pobres y que se preocupa por los pobres, y en el mundo en que vivimos hay un mal llamado socialismo, que es socialismo porque dice que hay que ayudar a los pobres. Voy a tratar de aclarar esto para que el pueblo no se deje engañar por esos fariseos, hipócritas, raza de víboras, sepulcro blanqueado, mentirosos. Para que el pueblo no le crea a esos farsantes, para que no le crea a esos comunistas, socialistas que vienen a destruir al pueblo en nombre de los pobres. Socialismo comunista, no toquen nada de lo suyo. Vaya, quítale al tonto. Vaya, quítele al rico, vaya, quítele al trabajador, vaya, quítele al que sea, róbele a todo mundo en el nombre de los pobres. Le da a los pobres una migaja y el resto se lo mete en el bolsillo. Por eso explotan, por eso engañan. Primero engañan porque meten a los pobres. Segundo, explotan porque roban. Y tercero, a los pobres no le dan nada, le dan migaja a un grupito. Aquella gente que se preocupa de los pobres, pero no hace nada por los pobres con la plata de él, sino busca la plata de los demás. Ponga cuidado, ¿cómo lo llama la Biblia? San Juan capítulo 12, versículo 4. Hoy hay una mentalidad que está destruyendo los países, el socialismo comunista, que va en contra del Evangelio. Ellos dicen ser socialistas. A ver, Judas Iscariote, ¿saben quién es Judas Iscariote, verdad? Bueno, Judas Iscariote,
2: el discípulo que iba a entregar a Jesús.
1: El vagabundo ese que entregó a Jesús.
2: Ese perfume se podría haber vendido en 300 denarios para ayudar a los pobres.
1: Si quieres lo lee desde el 1 para que entiendas de qué está hablando. Desde el 1, pues, para que entiendas de qué está hablando.
2: 6 días antes de la Pascua fue Jesús a Betania, donde estaba Lázaro, a quien Jesús había resucitado de entre los muertos. Allí lo invitaron a una cena. Marta servía y Lázaro estaba entre los invitados. María, pues, tomó una libra de un perfume muy caro.
1: Observen algo. María agarró un perfume de ella, no se lo robó a nadie. Era de su pertenencia. Era muy caro, pero lo había comprado con la plata de ella, no se lo había robado a nadie. Siga.
2: hecho de nardo puro.
1: Ajá.
2: Le ungió los pies a Jesús.
1: Se le ungió los pies a Jesús.
2: Y luego se los secó con sus cabellos.
1: Y luego se los secó con los cabellos. Ahora pongan cuidado los fariseos, los judas que hay en el mundo, que son socialistas, que se preocupan por los pobres. Dale.
2: Judas Iscariote, el discípulo que iba a entregar a Jesús, dijo: ese perfume se podría haber vendido en 300 denarios para ayudar a los pobres.
1: Ven, ven que los fariseos, ven que los judas traidores ponen la mirada en los pobres. Sí, pero Judas no dice: voy a sacar de mi plata para darle a los pobres, voy a vender lo que yo tengo para darle a los pobres. No. Judas miró lo que tenía María, un perfume de nardo, lo evaluó en 300 monedas de plata y dijo: ¡uy! Ahí se hubiese vendido eso y se le da a los pobres. Y cualquier persona podría creer que Judas amaba a los pobres, como los socialistas comunistas que hablan de los pobres, y cualquier persona le cree que ama a los pobres. Pero Jesucristo le quita la máscara, como yo lo estoy haciendo hoy con los socialistas comunistas. Pongan cuidado.
2: En realidad, no le importaban los pobres.
1: Pongan la lupa, repítalo.
2: En realidad, no le importaban los pobres.
1: A los socialistas comunistas, en la realidad, no le importan los pobres. Entonces, ¿por qué hablan de los pobres? ¡Paren la oreja!
2: Sino que era un ladrón.
1: Porque son ladrones, explotadores, que andan robando a los demás en el nombre de los pobres. Y eso no es correcto. El socialista comunista, que es como Judas, dice: eso debería ser para los pobres, porque no es de él, porque es del otro. Eso debería venderse y de una vez está, a ver cuánto hago, como es un ladrón, cuánto hago con lo que el otro tiene. Ya dejemos de creerle a los hombres que vienen engañando, y que en el mundo entero, cualquier persona que conozca de historia y cualquier persona que mire la realidad y que no se caiga mentira, sabe que lo que estoy diciendo es verdad, que los comunistas, socialistas comunistas, jamás han sacado un pueblo adelante, jamás se han preocupado por los pobres, cada día más pobres. Si no, miren a Venezuela, cada día más pobre, y ellos cada día más ricos, un grupito rico y los demás que se mueran. Y quieren los otros países ayudar con comida y medicina y dicen que no, porque ellos están bien. ¡Qué desgracia! Hoy, ustedes me perdonan, pero yo soy sacerdote del Dios Altísimo y tengo que en el nombre de Dios salir y ser voz de los que no tienen voz. Y tengo que profetizar diciendo la palabra de Dios tal y como es. Yo ya sé que alguno de ustedes puede estar molesto, incluso los que me siguen por internet. Y si llega a haber un socialista comunista que me está escuchando, dirá: ese cura merece quitarle la vida. Sí, y de mi lado se irá herido, pero no engañado. Y Dios me ha mandado como sacerdote del Dios Altísimo a abrirle los ojos. Y ojalá que esta palabra de Dios hoy nos ayude a nosotros a vivir el Evangelio a plenitud. ¡Vamos!
0: ¿Qué tal, primos? Ah, buenísimo, ¿verdad? Lo hemos compartido con ustedes porque es bueno que lo sepan y además lo tomen en cuenta. Pero para que esto se reafirme, vean ustedes lo que los mismos comunistas, estos socialistas que ya tienen el poder, miren ustedes lo que dicen. Empezamos con el presidente de Colombia, Petro. Miren ustedes lo que dice, escuchen con atención.
3: Este calor no es de la naturaleza. Este calor lo producen unas moléculas químicas que se llaman CO2, que la arrojan a la atmósfera, son portadores del calor del sol durante siglos, quedan allí y las arroja la gran maquinaria de la inmensa industria capitalista del norte del mundo, de Estados Unidos.
4: Mi amor, acabas de pasarle por encima a mi top 3. Yo tenía un top 3, acabas de superar ese top.
0: Yo tenía en este caso, por ejemplo, el presidente de Colombia habla que, en todo caso, el sol ya no lo da la naturaleza, sino que el sol es gracias a unas moléculas que Estados Unidos bota al cielo, en la atmósfera. Eso es increíble, pero más o menos para que vean ustedes cómo es la situación, o sea, cómo están preparados para engañar y cómo salen a engañarle a la gente. O sea, para Colombia, que es tiene un presidente comunista, para Brasil, que tiene otro presidente socialista, Estados Unidos tiene la culpa de todo, y no es así. El tema acá es bien claro. El clima, donde yo sí no estoy de acuerdo, es cuando hay aviones que suelen salir a botar nubes, ¿no?, de contaminación. Ahí sí no estoy seguro, no estoy contento y estoy muy molesto que lo hagan. ¿Por qué? Porque eso sí puede variar un poco el clima, puede variar un poco la situación y contaminar más que nada los cielos de nuestros países. Y ahí sí no estoy de acuerdo. Vamos un poco a entender o a escuchar de nuevo. Acá está, miren ustedes, ¿cómo es que habla el presidente de Colombia sobre el sol? O sea, ¿qué es el sol para él? ¿De acuerdo?
3: Este calor no es de la naturaleza. Este calor lo producen unas moléculas químicas que se llaman CO2, que la arrojan a la atmósfera, son portadores del calor del sol durante siglos, quedan allí, y las arroja la gran maquinaria de la inmensa industria capitalista del norte del mundo, de Estados Unidos.
4: Mi amor, acabas de pasarle por encima a mi top 3. Yo tengo un top 3, acabas de superar ese top. Yo tenía en el tercer puesto a...
5: ¡Ni hao! Sí.
4: En el segundo a la compañera.
6: Porque el maíz es una planta domesticada.
4: Y en el primero al compañero.
7: ¿Cuándo vamos a tener guarapo por la libre en este país?
4: Pero tú, mi amor, has destruido todas las teorías por tu compañero. Con tu teoría molecular. No. Estoy sin molécula, digo sin palabras, mi amor. Me quedé sin palabras. A ver, que alguien me diga en qué fábrica ensamblan a esta gente para sacarla de circulación, mi amor.
8: Este es el fin de... ¡Sí, el teléfono!
0: ¿Qué tal, primos? ¿Qué les parece? Para que vean más o menos un poco la situación. O sea, acá lo que hay que ver es muy simple. No se le puede engañar a la gente y los medios de comunicación no pueden servir para esto. Tenemos que tratar en lo posible de decir siempre la verdad, ¿de acuerdo? Ahora, primos, vamos un poco a ver cómo los seguidores de estos individuos de alguna u otra manera también engañan, utilizan sus redes, porque ahora está de moda, se dice que ahora la gente usa más redes que los medios de comunicación, y me parece perfecto, y en buena hora que haya competencia, pero repito, pero también no hay que mentir, no hay que utilizar los medios justamente para engañar o sembrar el odio y la diferencia y el enfrentamiento entre las comunidades.
9: Ya, mire, por ejemplo, yo lo digo porque yo he ido varias veces, yo he hecho reportajes ahí, con la gente que inicialmente eran invasiones. Yo conozco también Manchay bastante, ha ido más de una vez. Y ahí ya, por ejemplo,
10: ¿dónde queda Manchay?
9: Urbana. ¿Ah?
10: ¿Dónde queda, señor Cifuente, Manchay?
9: ¿Manchay?
10: Sí.
9: ¿O Ventanilla, pues, no es? No sé, no, honestamente no me acuerdo porque yo he ido, yo soy bien distraído.
10: Señor Cifuente, le voy a decir, ¿dónde queda Manchay? Manchay queda, no en Ventanilla, que es el norte de Lima. Manchay queda dentro del distrito de Pachacamac, al sur de Lima.
9: Sí.
10: ¿Cómo se llama la avenida principal? Si usted ha ido, debe conocer. ¿Cómo se llama la avenida principal que cruza Manchay?
9: Ah, es una buena pregunta. No tengo idea. Yo fui a
10: observar. Bueno, le voy a ilustrar. Se llama Víctor Malasquez.
9: Gracias.
0: ¿Qué tal? ¿Qué les parece? Pero ellos salen y engañan y mienten a la gente. Y van con toda la pana del mundo, ¿eh? Pero en fin, es cada quien en lo suyo, ellos hacen su negocio. Creo que en el caso de las elecciones, parece que a él le dieron más de 100,000 soles a su medio de comunicación, invirtieron, no le dieron, sino invirtieron en publicidad. Falta el otro de Ayala, el otro video. Y ahora van a ver ustedes a otro que acompaña nada menos que al candidato Roberto Sánchez, no, el señor Walter Ayala, que fue abogado de Castillo y que por supuesto hizo payasadas estando Castillo en el poder. Pues ya está, ya sin el poder que tenía antes, ahora pues vean ustedes entrevistado, ¿no? Y además miren la tremenda metida de pata. O sea, ¿qué cosa es Camisea y qué produce Camisea? No lo sabe. Okay,
11: digamos, Camisea no, produce no, GLP, la una pregunta cerrada.
12: Pero ahí se produce el
11: ¿Camisea produce GLP? Le pregunto yo.
12: El combustible, pues en todo caso.
11: No, señor. ¿Camisea produce GLP? ¿Sí o no? Es la pregunta nada más.
12: No, pero yo estoy diciendo, pues no.
11: ¿Produce sí o no?
12: Bueno, parte del contrato de Camisea...
11: Señor, no hay tanta respuesta. La respuesta es o es sí o es no.
12: A ver, tú respóndeme, yo te respondí, pero ¿quieres que te responda más?
11: No, sí o no, produce GLP, Camisea, le pregunto.
12: Pero te estoy preguntando que de ahí sale, digamos, ¿no?, la materia prima...
11: ¿Qué materia prima?
12: Para el tema...
11: Es natural. Una cosa es gas natural, otra cosa es GLP. ¿Sabes lo que es GLP, no?
12: Claro, es
11: ¿gas?
12: El gas licuado de petróleo.
11: ¿Sale petróleo de Camisea?
12: Bueno, pero en todo caso es combustible igual, como te dije hace un momento, ¿no?
11: ¿Qué tal? Doctor, ¿así quiere manejar la economía?
12: No.
0: Supuestamente este señor tendría una labor importantísima en el tema de energía. Más que nada apunta pues a las minas ellos quieren tener el control de la energía en el país, porque ahí está el billete, los metales, la minería ilegal, ahí está el billete, pues. Oye, primos, y la otra cosa, ¿se enteraron ustedes que hasta ahora nadie reclama las digamos, estos oro o el oro que se quisieron robar en el circuito de playas? ¿Saben ustedes? Hasta ahora no hay dueño. Pero yo lo que sí digo es, ¿dónde están nuestras autoridades que no pueden encontrar a esta gente? Se supone que eso salió de un lugar, se supone que alguien firmó, se supone que iba a un lugar, tenía un destino. ¿Cuál es? ¿Dónde es? ¿Quiénes son? Así que a mí no me vengan a decir que hasta ahora no aparecen los dueños, porque si no aparecen es porque ustedes no quieren que aparezca. Vamos ahora con Rosa María Cifuentes, ¿no? Una doctora que por supuesto es famosa porque es, digamos, no solo vidente, sino es muy inteligente y además muy buena. O sea, una vidente buena, muy buena, de buen corazón y que quiere mucho a nuestro país. La escuchamos a ella para que nos explique un poco la posición de los integrantes del Jurado Nacional de Elecciones en la conferencia de prensa, dando cuenta del final de las elecciones en la primera vuelta. Miren la cara, miren la posición. Aquí está ella explicando.
5: El 38% de la comunicación es no verbal. Hoy se dio la esperada conferencia de prensa que ha desarrollado el Jurado Nacional de Elecciones. Como todos los peruanos lo sabíamos y lo esperábamos, nos han impuesto dos candidatos y bueno, se pasa a una segunda vuelta. Sin embargo, el cuerpo habla. Hemos visto a un presidente del Jurado Nacional de Elecciones y todo su equipo con un lenguaje no verbal evidente, contradictorio. Miénteme si puedes, Jurado Nacional de Elecciones. Presta atención porque es importante que abran los ojos. El señor representante Burneo del Jurado Nacional de Elecciones ha tenido un gesto sumamente interesante durante toda la conferencia de prensa. Tenía un documento obviamente redactado, se lo habían escrito, y en ese documento que él leía, lo leía, pero el cuerpo del señor Burneo estaba para un costado. No podía el hombre estar derecho, no podía tener una posición recta, porque claro, las mentiras no son rectas. Y cuando el cuerpo se ladea para un lado, hay una serie de gestos y microgestos que denotan la verdad. Un detalle importante, la mano. Era muy curioso este casi tic. Ponía la mano en el documento, la estiraba a un costado. Ponía la mano al documento, la estiraba para un costado. Ha hecho esto así. Este gesto lo ha hecho más de 18 veces. Aquí se llama gesto acicalador. Era una manía, un tic de Burneo. Ponía aquí la mano, ponía aquí. Como cálmate. El cerebro le decía cálmate. El tono de voz, que en algún momento fue entrecortado y aguardientoso, sin poca claridad, o sea, hay poca claridad, denota indudablemente que el señor estaba sumamente nervioso. Los otros representantes del Jurado Nacional de Elecciones que lo acompañaban tenían gestos de lujo para una clase de lenguaje no verbal. Había uno de ellos, uno de rostro, el que estaba al costado de Burneo, el achinadito, que lo que hacía era esto, ¿no? Exhalaba y al final, en varios momentos, cuatro cabezas abajo, agachados, sobre todo cuando él decía ha sido un proceso electoral que si bien ha tenido algunos retrasos, ha tenido algunas complicaciones. O sea, para el señor Burneo solo han existido retrasos y complicaciones. No hablo de denuncias, no hablo de irregularidades, que no ha sido una, han sido miles en todo el Perú. Y agachaba la cabeza, luego se cambió los lentes. Estaba sumamente nervioso. Un ojo se le cerraba varias veces de los nervios. ¿Cuál es la diferencia entre mentir y decir la verdad? Cuando alguien dice la verdad, mira de frente, no tiene que leer el papel todo el tiempo. No era tanta ciencia lo que tenía que decir señor Burneo. No hay mucha ciencia. Usted solamente tenía que decir, bueno, luego de un proceso pasó tal cosa, se declara tal. Habló de la democracia, y cuando habló de la democracia, el paralenguaje, que es el tono de voz, cayó. ¿Y qué significa que el tono caiga? Significa que el cerebro está diciendo, sabes perfectamente que esto no es democrático, falacia, falaz. Lo sabes perfectamente, Burneo. Entonces, luego, todo el equipo que está al fondo, que está a los costados, exhala, exhala, cierra los ojos, agacha la cabeza y nuevamente en un momento Burneo hace esto. Y cuando mira a la opinión pública y mira a la prensa, contesta lo más rápido que puede. Qué interesante que algunos medios de comunicación de frente, ¿no? Digan, bueno, ¿cómo serán los debates? De frente preguntan eso, en lugar de hacerle preguntas mucho más dirigidas, qué va a hacer con las denuncias y todo. No, ahí la prensa estuvo bien interesante, la prensa que participó en primer lugar, ¿no? Bien interesante. Entonces, Perú, tenemos un jurado nacional de elecciones que hoy nos ha dado una clase de contradicción en el lenguaje no verbal, tono de voz, gestos acicaladores para calmarse, microgestos en el rostro, movimientos y gestos en los labios, apretón de labios cuando estás incómodo, exhalaciones, suspiros, todo nos cuenta que saben muy bien que la conferencia de hoy la han dado con miedo, pero no solamente con miedo, sin sangre en la cara, sin amor por el Perú. Te dejo pensando y reflexionando. Se está organizando este lunes una marcha en el campo de Marte. Bueno, vienen los plutonazos, vienen los uranazos, como se mencionaba en varios de mis videos. Ahora entramos en una etapa difícil, de emergencia, complicada, tensa, ¿no? Dicen por ahí que podrían retrasar las elecciones. Vamos a ver si eso es cierto. Eso sería una situación uraniana, que quiere decir algo imprevisto, típico de lo que nos tiene acostumbrados Urano. Pero, repito, mientras en la OMPE exista el mismo personal de la elección 1, lo que viene en la elección 2, ¿para qué tendríamos que tomar una decisión cuando esto definitivamente, las irregularidades no han sido una irregularidad, han sido muchas? Pero hoy el señor Burneo dijo, no han llegado a dañar la democracia, hay que respetar el voto popular. Y cuando lo dice, agacha la cabeza, inclina el cuerpo. En ningún momento de la conferencia de prensa este señor pudo tener la columna recta, porque tener la columna recta es decir la verdad. Mirar a la cámara sin agarrar el papelito es decir la verdad. Mirar a los costados, sonreír a la prensa, mirar es decir la verdad. Le temblaba el alma a Burneo, le temblaba el alma, la columna, las pestañas, le temblaba todo. Así que realmente ese video, guárdenlo, los que estén interesados en lenguaje no verbal, y cotéjenlo con mi libro. 98% del lenguaje corporal. Gestos en la nariz, gestos en las manos, en los dedos, microgestos, tono de voz cambiante. Qué triste es comprobar que tenemos autoridades que no aman al Perú, a las que no les importa el Perú. Y este video es un video de análisis, ojo, de análisis, esta manito. Esto es histórico, ¿ah? Pa, pa, pa, pa, y el cuerpo para un costadito. Luego, esos labios. ¿Qué dice ese rostro de Burneo? Ay, Dios mío, eso te lo dejo en un video 2. Comparte el video con tus amigos y afectos.

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4: Yo demando, yo demando, yo demando, yo pido, yo oro, yo rezo, yo le pido a Dios que les vaya bien, primos. Espero que siempre les vaya bien. Todas las cosas que son difíciles son pasajeras, así que por lo tanto no hay que desesperarse, hay que esperar nada más que pase y punto, ¿ok? Primos, de corazón se les quiere un montón. Vamos ahora con Daniel Armas, padresperuanos.pe. Daniel, ¿cómo estás? Bienvenido, buenos días.
5: Muy buenos días, primo, ¿cómo estás? Buen inicio de semana, como siempre.
4: Qué gusto verte, está tipo así, aliancista de azul. Estamos.
5: Ahí estamos de azul hoy día.
4: Está bien, perfecto, me parece muy bien. ¿Cómo influye la pareja, o en todo caso, el amor de la pareja, para que las cosas caminen bien? Yo estoy muy molesto porque veo muchos chibolos que están muy metidos en el tema de drogas desde muy chiquitos en las calles. Y me pregunto, ¿dónde están los padres de familia? ¿Qué están haciendo? Y esa preocupación no la tiene, ¿por qué? Porque cuando arrancas, por lo menos por ahí puedes hacer algo. Pero cuando ellos ya empiezan a tener más tiempo en drogas, es muy difícil y casi imposible sacarlos de ahí.
5: Sí, hay problemas complejos en la sociedad que muchos políticos y muchas personas de la sociedad civil quisiéramos que no existieran, pero son realidades tangibles, ¿no? Como tú bien lo reportas, las drogas, por ejemplo, ¿no? El alcohol también. Decía un educador que el alcohol es una de las principales causas por las cuales una familia se destruye. Y sí, pues, o sea, una persona alcohólica en una casa, por ejemplo, ¿no? Hace faltar el dinero, y cuando falta el dinero hay necesidades básicas que no se cubren. Una persona alcohólica genera violencia, ¿no? Entonces imagínate un hogar donde haya violencia, pleitos, gritos, falta de respeto, golpes, etcétera, agresiones, ¿no? Entonces, por ejemplo, ¿no? Cuando hablamos de los vicios, tanto de las drogas en general, como de la responsabilidad que tenemos

0: para evitarlo. Tú dices, ¿dónde
1: Claro.
0: están los papás? Es muy interesante la pregunta porque tanto políticos cerraban las vestiduras, la ciudadanía también, y dicen, no, que no puede ser, que nuestra sociedad está patas arriba, que estamos consumidos por la violencia, la agresión, la muerte, etcétera, en una cultura de muerte que todos los días vemos en las noticias. ¿Qué hacemos? Y parece algo romántico cuando hablamos de la pareja, pero no es así. La base de la sociedad es la familia, el alma de la sociedad es la familia. Pero la familia tiene también dos personas que la iniciaron, la pareja. Cuando dos personas se conocen, no están conscientes de lo que hay detrás de ellos a través del tiempo,
1: Lo que se
0: porque
1: viene.
0: si ellos, lo que se viene, exacto, porque si ellos llegan a tener una relación que genera hijos, construyen una familia. Y en base a a cómo eduquen a sus hijos, la ciudadanía peruana, en este caso, a ser patria, significaría mucho más. Por eso yo le digo a los padres de familia muchas veces, no necesariamente tienes que estar en un partido político o tienes que ser congresista para hacer un cambio en el Perú. Si tú eres un buen patriota, tienes que amar a tu esposa, amar a tu esposo y ser un buen padre, una buena madre. Siendo un buen padre, una buena madre, uno está haciendo ciudadanía y está dejando una sociedad mejor al Perú. Eso es hacer patria.
1: Aseguramos.
0: Exacto. Entonces, si la base de la sociedad es la familia y la base de la familia es la pareja de esposos, la pareja de convivientes, la pareja que tiene hijos, no, no quiero acá juzgar a nadie, no, que a veces pregunto, ¿cuántos son casados? Pero lo digo en general, o sea, ¿cuántos tienen una familia en su casa, no? Y me dice, no, yo no soy casado, soy conviviente. No, es lo mismo, para términos generales es lo mismo. Tienes la responsabilidad de un hogar, de una casa, tienes la responsabilidad de educar a unos hijos,
1: Claro.
0: ¿ya? ¿Y qué pasa? Hay un par de cosas que tenemos que tener en cuenta. Mientras más familias se sigan separando a través, mientras más parejas se sigan separando, mientras más parejas sigan peleando o divorciándose, más familias van a seguir destruyéndose y la sociedad va a seguir pudriéndose. Entonces, no queremos una sociedad podrida que promulga o que promueve la cultura de la muerte en todas sus estancias o en todos sus estadios o como quieras llamarlo, en todas sus facetas. Pero si no sanamos al corazón de la familia, que es la pareja, entonces las familias están destruidas. Y ahí viene justamente lo que tú dices, los
1: Claro.
0: vicios, por ejemplo. ¿Cómo ingresan los vicios a un joven, a un adolescente? Porque hay padres que están distraídos, si es que están en casa. Porque pueden ser padres presentes físicamente, pero ausentes emocionalmente. O los padres ausentes que han abandonado a sus hijos. O que hay un abandono operativo, es decir, trabajan de sol a sol, salen temprano, regresan tarde y sus hijos no los ven ni siquiera para acostarse o para decir hasta mañana papá, hasta mañana mamá, hasta mañana hijo, ¿no? No hay ese diálogo. Entonces, ahí hay un diagnóstico que muchos lo saben. Primo, esto que estamos hablando es tan serio que si empezáramos a sanar a las parejas, empezamos a sanar a las familias y empezáramos a sanar a la sociedad.
1: Pero
0: Suena
1: podría,
0: fácil, se dice rápido, pero es difícil.
1: pero a la par, mira tú el ataque que hay contra la familia por todos lados, ¿no? Los
0: Correcto.
1: vicios, ¿no? Los juegos.
0: El feminismo también que está encubierto, que hace contrabando ideológico también, parece mentira,
1: Y
0: pero
1: que se meten en los colegios, ¿no?
0: que se meten en los colegios y que hacen creer a los jovencitos también que tener una familia no es algo bueno, que tener hijos es una carga, que tú puedes solamente ver al sexo como algo placentero, y conceptos que van normalizándose en la mente de nuestros hijos del colegio, que están en el colegio, o que llegan a la universidad y que se están desprovistos de una verdadera cultura de valores y de estructura de principios sólida, pues los pueden hacer tambalear ideológicamente, ¿no? Entonces ahí los padres de familia tenemos un rol muy importante, pero vuelvo al concepto de si nosotros tenemos la responsabilidad bien clara o no, porque si no la tenemos clara, nuestros hijos están a la deriva, son como barcos a la deriva en un mar lleno de pirañas, en un mar lleno de tiburones.
1: Es como que tienes un perrito y lo sueltas a la calle como si nada.
0: Exacto, sin ninguna herramienta para poder defenderse, sin ninguna posibilidad de poder salir adelante o de aprovechar las
1: Los
0: oportunidades.
1: demás perros lo van a atacar, le van a pegar, lo van a masacrar. ¿Y cómo se defiende?
0: Entonces, ¿qué necesitamos? Comprender que cuando uno abraza a su pareja, alimenta el doble que cuando abraza a sus hijos.
1: Ya, pero un tema ahí, Daniel, el abrazo, porque hoy nos abrazamos y nos tocamos con la justa nada más, o sea, un
0: Sí,
1: abrazo
0: de
1: ahí nomás.
0: costado decimos,
1: No,
0: hola, ¿qué
1: no,
0: tal?
1: no,
0: Así.
1: abrazo, abrazo, papuche total.
0: Bueno, pero esto en la familia a veces falta, ¿no? Falta ese abrazo sincero, ese abrazo real, ese abrazo de aquí está mi hombro para ti, entre la pareja misma. Yo a veces hago la pregunta y lo hacía la semana hace 2 semanas, ¿te acuerdas que conversábamos de esto un poquito y dijimos, vamos a hablar de esto con profundidad? ¿Cuándo fue la última vez que a tu pareja pues le diste un beso de telenovela? ¿O cuándo fue que le diste un abrazo de balada de 5 minutos, ¿no? ¿Cuándo
1: ¿Cuánto bailó?
0: bailaste con él?
1: ¿Cuánto
0: ¿Cuándo bailaste con ella?
1: pusiste una balada en tu casa?
0: ¿O cuándo le dijiste un poema? ¿O cuándo le entregaste tus rosas? ¿O fuiste al mercado, compraste rosas? ¿O fuiste a la florería y compraste rosas? Tú eres de los que, por ejemplo, ¿no? Decirle a los padres de familia, a los hombres, tú eres de los hombres que lleva semanalmente un ramo de rosas para que siempre en la mesa de tu casa tu esposa, tu mujer tenga sus rosas. Eres de esas personas románticas que le dices, por ejemplo, algo tan sencillo como, mi amor, hoy día te dije que te amo. No, no me dijiste. Te amo, mi amor, porque un día sin verte sonreír es un día perdido para mí. Entonces ya tu mujer dice, ah, sí, sí, porque quisiera ser tus lágrimas, le dices, mi amor, para nacer en tus ojos, correr por tus mejillas y morir en tus labios.
1: ¡Eso, bravo!
0: Entonces,
1: ¡Bien!
0: lógicamente, pues tu mujer dice, este hombre me ama, este hombre me expresa su amor a través de palabras de afirmación.
1: ¿Qué tal sería si, por ejemplo, le digo a mi pareja, yo, lamentablemente la mía falleció, pero te digo, ¿qué pasaría si yo le digo, si no fuera por ti, ¿qué sería de mí?
0: Si no fuera por ti, ¿qué sería de mí? O desde que no, desde que te conocí todo vibró en mí, no supe qué hacer, no hallé qué decir, fueron inquietos mis ojos y mis labios a la vez. Y en tu sonrisa de niña apareció la verdad, así empezó nuestro amor, algo bello, limpio y puro.
1: Eso, estamos inspirados, ¿ah? ¿Eh? Premio,
0: Estamos inspirados.
1: premio, premio.
0: Ahí a ver si hacen una campaña del el romántico de la ciudad, el padre de familia, que es más romántico que tiene sus poemas. Y a veces, primo, somos poetas, somos superhéroes, hacemos muchas cosas, pero cuando estamos en la primera etapa. Y la P de la pasión que siempre
1: Sí.
0: tiene que haber en una pareja, porque son tres P's que tiene que haber en una pareja para que esa familia esté sana. La primera P es la pasión, lo que estamos hablando, el romanticismo, ¿no? El coqueteo, el hecho de estar enamorados y permanecer en el
1: Un
0: amor.
1: papelito de una servilleta, le vas escribiendo todo. En la cuenta.
0: Exacto.
1: Al reverso de la cuenta. ¿Qué?
0: Hay
1: Usas
0: muchos detalles
1: todo.
0: que uno puede hacer.
1: Claro.
0: Hay muchos detalles que uno puede hacer, es una cuestión de esforzarse, ¿no? A veces uno no es generoso y en la medida que uno es generoso con un regalo, por ejemplo, porque hay hombres que son duros, ¿no? Que son devotos de la Virgen del Puño. Entonces, ¿cómo puedes construir una relación si no aportas, si no eres generoso, si no eres solidario también en los momentos difíciles, etcétera? Y vamos a la segunda P, la P de la paciencia. ¿Cuánto de nosotros demostramos a nuestra pareja la
1: Pasión,
0: paciencia?
1: paciencia.
0: Paciencia, pasión. La paciencia es ese punto donde la sabiduría y el amor se encuentran. La persona paciente es una persona sabia, una persona que está consciente de la ciencia de la paz, porque sabe que
1: Inteligente.
0: la armonía es importante en el hogar.
1: Inteligente, ¿no?
0: Exacto. Son las personas que están de regreso ya, porque dicen, ¿para qué me voy a pelear si me tengo que reconciliar?
1: Claro,
0: Entonces,
1: claro.
0: no quieren hacer doble viaje, no quieren. Y que están conscientes de algo, primo. Que cualquier cosa por la cual están discutiendo nunca es más grande que el amor que se tienen. Es decir, el amor que tienes a tu pareja es más grande que cualquier tema por el cual estés
1: Tiene que
0: discutiendo o
1: ser
0: peleando.
1: así, tiene que ser así.
0: Cuando eres consciente de eso, lógicamente, nada puede destruir tu amor. Nada. Nada. Todo es chiquito. Tu amor es más grande. Tienes que tener conciencia de eso. Y cuando pelees, hay que pelear limpio. Todas las parejas pelean. Todas las parejas discuten, todas las parejas tienen desacuerdos. Pero ¿cuál es el secreto? No es no tener desacuerdos porque eso es imposible, todas la tienen, todas las parejas. El secreto es que tú sepas con quién estás lidiando. Tú no estás lidiando ni peleando con la señora tu vecina que tiró agua sucia o basura a tu casa, en tu puerta. No estás peleando con la señora que te dio mal el vuelto en el mercado. Estás discutiendo con el amor de tu vida, con la persona con la cual compartes responsabilidades y que tiene una relación muy íntima contigo. O sea, no es cualquier persona. Cuando uno olvida eso, lamentablemente empieza a usar armas que quitan la dignidad del otro, que llegan con orgullo, con ego, no, no, no, no, no, con falta de respeto, con gritos, con pleitos, con situaciones extremas, cuando alguien agarra y tira la silla, tira el vaso, cosas a las que no se tiene que llegar. Justamente, cuando uno es consciente que siempre van a haber desacuerdos, como por ejemplo, ¿no? O sea, un desacuerdo común, vamos a poner vida real, tienen un hijito de 2 años y medio, tienen que inmatricularlo en el nido, y la esposa quiere ponerlo en el nido particular, y el esposo quiere ponerle en el nido estatal, que está un poquito más cerca. Entonces no se ponen de acuerdo, tienen que acordar, tienen que dialogar, tienen que comunicarse y ver pros y contras. Pero ¿me entiendes? En algo tan simple puede haber desacuerdos, es decir, no van a estar siempre con la misma idea. Para eso tienen que conversar y ponerse de acuerdo, sin pelear. O peleando limpio, en todo caso.
1: Por eso es buena la paciencia.
0: Y ahí entra la paciencia y entra otra cosa porque, lógicamente, el prójimo más próximo es nuestra familia, en este caso nuestra pareja, nuestro prójimo más próximo. Es decir, lo más probable es que la persona a la que hayamos herido más sea ella, sea esa persona. Entonces, la tercera P es el perdón, la P del
1: Mira.
0: perdón. Claro, el amor tiene forma de perdón. El
1: Ahora,
0: perdón es un acto de amor.
1: pero mira, pero de alguna otra manera un poco como que se van relacionando, ¿no? Pasión, paciencia. Paciencia porque amas. Pasión porque adoras, o sea, quieres mucho a tu pareja. Y ahora vamos a la tercera P.
0: El perdón. Te decía, el
1: Y
0: amor tiene
1: perdona
0: forma de
1: porque
0: perdón.
1: amas de verdad.
0: El que ama de verdad perdona. O sea, así de simple. Lógicamente, la otra persona no se va a aprovechar de eso, decir, no, yo hago lo que quiero para que me perdones
1: No,
0: porque tú me
1: no.
0: tienes que perdonar. No es así. No, no, así no funciona. Pero cuando dos personas se aman, se respetan, cuando dos personas se aman, son leales el uno y el otro, esta reciprocidad del amor per se, es decir, en sí mismo, porque nadie se casa con su enemigo, ¿no? O su enemiga. Y así, al inicio de la relación, seamos príncipes azules y las damas sean las princesas del cuento, lógicamente, en el día a día, eso no es así. A veces nos volvemos Shrek, ¿no? Nos volvemos el ogro de la casa. En
1: Ah,
0: el caso de las damas,
1: por eso es
0: se
1: que
0: vuelven las
1: tampoco.
0: brujitas del cuento, ya no son las doncellas, sino se vuelven las brujitas. Entonces, dices, oye, me equivoqué de personaje. No es así.
1: Ah, ya
0: Es que en la
1: entendí.
0: vida real es otra cosa.
1: Ya entendí por qué te has puesto de azul. La está pegando de príncipe. ¿Ah?
0: No, tú sabes que todos tenemos defectos, todos tenemos virtudes, pero hay que estar consciente de eso, ¿no? Porque a veces las damas piensan pues que el príncipe azul, y lo que creo que lo decía hace un par de semanas aquí, o sea, yo tengo mis amigas ya de 30 años que me dicen, señor Daniel, ¿cómo puedo hacer para conseguir al hombre ideal? El hombre ideal no existe, le digo, no existe.
1: Pero
0: Es
1: lo
0: que yo
1: pueden
0: quiero mis tres Bs, me dicen, mis tres Bs.
1: al hombre ideal lo pueden encontrar en un tarro.
0: ¿Cómo es eso?
1: Leche ideal, pues.
0: Me dicen, yo quiero las tres Bs, un hombre bueno, un hombre bello y un hombre con billetera gruesa. Yo le digo, eso no existe. Porque si el hombre es bueno, ¿no? O si el hombre tiene mucho billete, probablemente no sea bueno. Y si es bueno, probablemente no tenga mucho billete. Y probablemente no sea bello. Sea muy feo y su foto está en el diccionario donde dice feo, ahí está su foto. Imagina. Entonces, pero ¿cómo voy a encontrar una persona bella con billete y buena? Bien, difícil. Le digo, con las justas puedes encontrar las dos Bs. Y esto es para todos, ¿no? Eso es lo que hay que recomendar a nuestros hijos adolescentes también. A veces piensan que el hombre ideal existe, que la mujer ideal existe, y no. Siempre va a haber una persona más bella que tu mujer, que tu marido. Siempre va a haber. No es que tú
1: No,
0: vas a
1: más
0: estar pues
1: bella
0: en
1: no,
0: busca. No.
1: yo diría más quizás más atractivo o atractiva, ¿no?
0: Exacto. Y también va a haber una persona que tenga más dinero que otra. O que nosotros. O sea,
1: Claro.
0: digamos en la pareja. Y alguien que sea más bueno, pues, o sea, siempre va a haber eso. Pero buscar o pensar que existen las personas sin defectos, Eso es imposible.
1: ¿Cómo
0: Y hay
1: adivinas?
0: diferencias reconciliables, hay diferencias complementarias. Eso también hay que tener en cuenta en la pareja. A veces uno quiere una persona que piense igual que nosotros, que uno mismo. Y no es verdad. Necesitas diferencias que complementen. Es decir, no pensamos los dos al mismo tiempo lo mismo, pero podemos pensar y llegar a un acuerdo donde busquemos la verdad o lo que es mejor para la familia. Qué bonito que no pensemos igual, sino que nos complementemos.
1: O para los dos, que ya es todo, que ya es para toda la familia.
0: O lo que yo no vi lo puede ver la otra persona. O sea, ¿por qué cerrarme y pensar que yo tengo la verdad absoluta cuando la verdad no es democrática, por si acaso? No vamos a poner a votación la verdad, ¿no? La verdad se tiene que discutir y decir, oye, vamos a llegar a la verdad juntos. Puede ser que yo esté equivocado y mi
1: Ayúdame.
0: planteamiento no sea el adecuado. Listo, vamos a ponernos de acuerdo, vamos a
1: Pedir
0: conversar.
1: ayuda, ¿no? Ayúdame.
0: También. O sea, ¿cuántas parejas sufren de la falta de diálogo? ¿Cuántas parejas no están conscientes de la vida real? Hombres que no conocen la forma de pensar de las mujeres y mujeres que no saben la forma de pensar de los hombres o cuáles son sus prioridades.
1: Daniel,
0: Y te.
1: ¿y qué tan importante, disculpa, podría ser que, por ejemplo, si uno de los dos tiene chispa, de repente en ese momento utilizarla para justamente bajar un poco la tensión?
0: Justamente creo que una de las ventajas de las parejas que tiene una persona que tiene un carácter, digamos, más simpático, tiene chispa. Lógicamente, eso tiene sus pros y sus contras también, ¿ah? ¿Eh? Porque a veces en
1: La
0: momentos serios le mete la chispa
1: enciende,
0: y hace renegar al
1: la
0: otro.
1: enciende.
0: Pero también el hecho de ser una persona que tiene una mirada positiva, esperanzadora hacia el futuro en cualquier problema, puede tener también una especie de airbags, ¿no? Lo que sale cuando uno se choca, ¿no?
1: Explota.
0: Este colchón que sale, que se infla en los momentos difíciles, ¿no? En el choque. Entonces, eso es importante también, ¿no? Eso de no caer en el juego de la rencilla, del resentimiento, del que te meto una granada, tú me metes el misil, yo te meto la bomba atómica, y cuando el orgullo empieza a querer tener el control de la conversación. Ahora, quiero explicarles una cosita así rápidamente. Los hombres, los varones, como prioridad tienen la intimidad. Esto lo tienen que escuchar las mujeres, ¿eh? La intimidad. El dinero, o sea, las finanzas, segundo lugar. Y tercero es el diálogo. Un hombre no necesariamente desarrolla el diálogo si es que no aprende a hacerlo. Entonces está con, ¿cómo te fue? Bien. ¿Todo bien? Sí, todo tranquilo. O sea, somos como que con frases cortas, ¿no? No solemos contar detalles. Pero para las damas es al revés. Lo más importante para ellas es el diálogo, la conversación, la comunicación. En segundo lugar están las finanzas, ¿no? El dinero. Si falta dinero, tu mujer no te va a resistir pues 3 meses sin trabajo si no lo sales a buscar porque los chicos se van a morir de hambre. Necesita un hombre que
1: Claro.
0: busque, que sea proveedor, que la busque, que se esfuerce,
1: Que
0: ¿no? Que tenga dos
1: solucione.
0: trabajos, que vea la manera, que vea la manera.
1: Que solucione.
0: Que solucione. Y lo tercero es la intimidad. Para una mujer no necesariamente la intimidad está en primer lugar, está en tercer lugar. Entonces, mira, ahí hay unas diferencias, ¿eh? ¿Cómo
1: Por eso que
0: conciliar?
1: algunas se ponen medias aburridas, ¿no?
0: ¿Cómo conciliar? ¿Cómo concilias eso? Si tu mujer te conoce, sabe que tiene que programar, aunque sea, no sé, un tema romántico en la semana, ¿no? ¿Me entiendes? Igual, si el hombre conoce, tiene que conversar, tiene que dialogar, tiene que llegar con su roce y decir, mi amor, ¿cómo? O sea, mira, acá hay un ejemplo, te pongo una anécdota. Una persona, un marido, pide permiso para acompañar a su mujer que recién había dado a luz. Ya había dado a luz. Había dado por cesárea y el bebito pues estaba recién nacido. Él regresa a trabajar después de haber pedido pues su permiso, sus vacaciones, todo lo juntó para acompañar a su mujer, ayudarla, cuidarla. Y después llegó el día en que tenía que regresar al trabajo. Justo ese día a su mujer se le acaban las pastillas para el dolor. Entonces ella pasa un día difícil, pero ella no lo quiso llamar, ¿sabes por qué? Porque decía, este es el primer día de mi marido en el trabajo. Si yo lo llamo, lo inoportuno, no vaya a ser que después él quiera venir a ayudarme, se salga el trabajo y
1: Lo
0: tenga
1: voy a
0: problemas en su
1: incomodar.
0: trabajo. Y su jefe le puede llamar la atención, etc. Entonces no lo llamó y pasó un día terrible, sin pastillas y adolorida. ¿Qué pasó? Cuando llega a las 7 de la noche, más o menos, él llega a la casa y ve a su mujer llorosa, con los ojos hinchados, y seguía llorando. Entonces le dice, mi amor, ¿qué pasó? No, lo que pasa es que nadie me quiere, nadie se acuerda de mí, nadie me ha llamado.
1: ¿Y por
0: Y
1: qué?
0: entonces se pone a llorar desconsoladamente y él le dice, oye, pero ¿por qué no me llamaste? Si era fácil, tú me llamabas, yo traía las pastillas. No, lo que pasa, y empieza a llorar. Y él, que tuvo un día más o menos, no más o menos difícil, ya estaba cansado, agarra y dice, todo lo soluciona llorando. ¿Sabes qué? Voy a tomar aire, dice, y
1: ¡Oh,
0: empieza a
1: su
0: caminar hacia la
1: madre!
0: puerta.
1: ¡Se
0: O sea, se molesta,
1: rayó!
0: pues, ¿no? Él se molesta, se cruza. Empieza a caminar hacia la puerta y ella le dice, espérate un ratito, le dice. Y él voltea y ella le dice, cuando yo soy la cariñosa mujer, cuando soy la tierna madre, cuando soy la bella esposa, cuando todo está tranquilo, tú estás aquí conmigo. Pero cuando yo tengo un mal día, cuando tengo dolor, cuando tengo apremio, tú te vas por esa puerta. Eres un compañero interesado, le dijo a su marido. Y él era un hombre bueno, no era malo. Se había cruzado por el cansancio, pero él se dio cuenta que tenía razón su mujer, que no estaba en las malas. Y esas eran las malas, tenía que estar también en las malas. Entonces rebobinamos. ¿Qué debió hacer ese hombre si conociera a su mujer? Lo más importante es la comunicación, decía, ¿no? Para ella es la comunicación. Tenía que llegar,
1: Yo lo hice
0: ver a su
1: embarazado.
0: mujer. Exacto, lo que hablamos al inicio, primo.
1: ¿Por qué no me pasaste la voz, amorcito? Me hubiese
0: Abrazarla.
1: venido.
0: Abrazarla y escucharla primero. Y después decirle, mi amor, ya llegó tu Superman. Ya llegó tu
1: ¿Qué le
0: superhéroe.
1: pasó a mi bebé?
0: Exacto, ¿qué le pasó a mi reina? Acá ya llegó tu superhéroe, ya llegó tu rey. Mi amor, no te preocupes, mi vida. Bien abrazada ahí, darle el consuelo y después salir a comprar las pastillas. No
1: Claro.
0: debió recriminarle y reclamarle porque no me llamaste, no
1: No
0: le
1: era el
0: debió
1: momento,
0: gritar, no
1: ¿no?
0: le debió decir nada. Abrazarla, consolarla, escucharla y ir a comprar las pastillas. ¿Me entiendes cómo a veces con algo tan simple no somos capaces de demostrar amor?
1: ¿Sí pues?
0: Somos incapaces de demostrar amor. Y ese ejemplo, no digo que nuestros oyentes hayan hecho eso. Yo sé que nuestros oyentes nunca hacen eso, más bien siempre escuchan, siempre abrazan, ¿no? Estamos hablando de los oyentes de la otra radio.
1: Qué
0: Así,
1: bueno.
0: sí. Así que bueno, esas como lecciones, pero mira, qué importante es que cuando una pareja se ama de verdad, y decía hace un rato, uno abraza a su pareja y alimenta el doble a sus hijos. Uno alimenta a los hijos cuando los abraza, pero cuando ellos ven que tú abrazas a tu pareja, ellos alimentan el doble.
1: Yo he
0: Y eso es
1: visto
0: importante para hacer crecer hijos sanos emocionalmente y una sociedad sana.
1: niños que se ríen o sonríen, se sienten contentos cuando el papá y mamá se abrazan.
0: O cuando se agarran de la mano en la calle. Qué bonito una familia unida. Y una familia unida no se da por accidente, ¿eh? Justamente el trabajo está en la pareja.
1: Yo te digo una cosa, por ejemplo, cuando vinieron los venezolanos a Lima o a Perú, yo vi algo súper bacán. Salía el papá con la familia y los dos caminaban bacán, al lado de sus hijos, en familia. Cuando tú ves a una familia peruana, la mamá, o sea, la mujer va adelante, el papá va atrás, como que si estuviera lejos. No es así, tienen que ir
0: Sí,
1: juntos. De
0: es
1: repente la vereda
0: cierto.
1: no te da el espacio, pero yo he visto parejas de venezolanos que se van abrazados. O sea, ya sabes que es tu pareja.
0: Sí, son muy amorosos, ¿sabes? Eso sí,
1: Exacto.
0: también lo he notado, ¿no? He notado que ellos, y ellos están pasando también una crisis, digamos, de tener que irse de su país, de su patria, y tener que volver a empezar en otro país. Y algunas parejas también se han sido separadas por esa problemática también del socialismo allá en Venezuela,
1: Claro,
0: que también es un
1: Daniel,
0: problema.
1: ¿cuántos profesionales han tenido que venir a ser de ambulantes? Siendo
0: Sí,
1: arquitectos,
0: profesionales de alto
1: así
0: nivel,
1: es,
0: sí, es
1: han tenido que
0: cierto.
1: estar en la
0: Y
1: calle
0: han tenido que
1: vendiendo.
0: dejar a su familia allá también, eso
1: Así
0: también es
1: es,
0: cierto.
1: así es.
0: Entonces a veces no valoramos lo que sí tenemos y a veces como que somos felices por lo que no tenemos y queremos cosas más grandes, no sea otra casa, no somos felices con la casa de 60 metros cuadrados que tenemos, queremos una de 200 metros y no sabemos valorar. Mira, justamente poniendo el ejemplo de nuestros hermanos venezolanos, si alguno ha tenido que salir de su familia, dejar a sus hijos, dejar a su esposa y venir a trabajar siendo profesional. ¿Tú estás viviendo eso? No, nosotros no estamos viendo eso porque estamos en nuestro país. Imagínate el dolor que siente un padre al dejar a su esposa, a sus hijos. Entonces, hay cosas que no vivimos, pero que no valoramos que sí las tenemos. Es decir, que estamos en nuestra casa y estamos peleando por cosas sin importancia y hacemos que nuestros hijos sufran o no los amamos realmente o no somos padres presentes. Entonces, rebobinando. P de la pasión, P de la paciencia, P del perdón. Porque si una pareja que está escuchando ahorita en la radio, Radio del Sur, la mejor radio que hay en el sur,
1: Eso.
0: 91.5 el FM Lurín, la que da buenos consejos, la que está con los oyentes siempre, si alguien ahora escuchando esto va a su casa, le pide perdón a su mujer o le pide perdón a su esposo, sea el caso que sea, y dice yo te amo y vamos a reconstruir nuestra familia, vamos a ser agentes de restauración en nuestro hogar, yo creo que ya hicimos patria, primo.
1: Claro.
0: Eso es.
1: Esa es la idea es esa. Bueno, qué bueno, Daniel. Un abrazo grande para ti, bendiciones y sigamos con padresperuanos.pe.
0: www.padresperuanos.pe para servirlos.
1: Chévere,
0: Gracias.
1: bendiciones, gracias.
0: Chao.
1: Saludos para ti. Primos, Daniel, por supuesto, siempre nos acompaña todos los días lunes a las 9 de la mañana, 9 de la mañana. Hoy día hemos avanzado un poquito más, pero con cariño porque estamos hablando de las P's, ¿ok? El perdón, la paciencia y por supuesto hay que estar siempre pensando en la pasión, el perdón y la paciencia, ¿correcto? 3P, ¿ok? Primo de corazón, se le quiere un montón. Nos vamos a la pausa y retornamos enseguida, prima, primo.

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5: Primo, a la mujer ámala, cuídala, apapúchala, no la maltrates.

0: amor. Primos, entramos en línea, vamos a copiar la señal de RPP Noticias, atención porque, perdón, TV Perú, porque están en directo un accidente actualmente en el Metropolitano, tres buses han chocado.
1: Mira, Fiorella, amigos y amigas que nos ven a través de la señal de TV Perú Noticias, digamos que la prioridad es atender a las personas que han resultado heridas en este accidente vehicular. Nosotros ya nos estamos acercando al punto donde ha ocurrido. Desconocemos si hay víctimas mortales, pero sabemos que al momento se hablan de al menos 25 heridos. Esta no es la primera vez que en las últimas horas, que en las últimas semanas, pues ocurren este tipo de accidentes. Vemos la llegada de más ambulancias del MINSA, del SAMU a este punto. Nosotros ya estamos bastante cerca. Nuestro compañero Luis Gil en las imágenes. Fiorella, vamos a bajar ya para caminar y acercarnos. Tratar de acercarnos al punto del accidente. Ya podemos observar. Ya podemos observar a uno de los buses que ha sido que ha sufrido. Vamos a bajar. Permítanos unos momentos a nuestros amigos que nos ven también a esta hora de la mañana a través de la señal de TV Perú Noticias. Estamos ya caminando por la vía expresa para poder llegar de inmediato. Y lo primero que observamos, Fiorella, son los bomberos trabajando con personal de rescate del SAMU. No, también están llegando efectivos de la ATU, Autoridad del Transporte Urbano. Recordemos que es precisamente la ATU, esta institución del Estado, que se encarga de administrar los servicios del Metropolitano. Por supuesto, la policía, conmoción, bastante movimiento. Compañero Lucho Gil, ponte por acá. Ya. Luis Gil en las imágenes. Mira cómo ha quedado el bus del Metropolitano. Fiorella, amigos y amigas que nos ven a través de la señal de TV Perú Noticias. Completamente destrozada la parte central, la parte frontal del bus que ha impactado contra este otro, ¿no? Golpeando pues la parte posterior, dejando los vidrios del bus completamente, digamos, abajo, ¿no? Miren el parabrisas de este otro vehículo. Y bueno, aparentemente el daño lo ha llevado sobre todo amortiguado entre la parte frontal y la parte posterior de ambas unidades que han chocado la una con la otra, ¿no? Todavía no podemos hablar, desconocemos cuáles son las causas, los motivos, qué es lo que ha pasado, si se trata de una falla humana o se trata tal vez de una falla mecánica. Eso es algo sobre lo que aún no podemos especular, pero digamos que esta es la situación, ¿no? Dos buses del Metropolitano, personas que han resultado heridas y que todavía están a la espera de poder ser atendidas. Continúan llegando las ambulancias.
2: Evaluación por parte del ATU que está acá presente. Nosotros estamos ahorita abocados en los heridos.
1: En los heridos, claro. Los conductores, el conductor del bus que impactó.
2: Su estado de salud de los 41 heridos es entre amarillos y verdes. No tiene ninguna condición mayor. Solamente le están haciendo un traslado para verificación de su estado de salud, cómo están cada uno de ellos. Tanto mujeres como hombres.
1: Por favor, comandante.
2: Ellos están en condiciones que le han hecho traslado de una primera unidad que ha llegado. No tengo mayores detalles, pero vamos a central para tener una mejor comunicación.
1: ¿Los heridos de gravedad ya han sido trasladados?
2: Los heridos de gravedad no ha habido, solamente han sido moderados y leves. No ha habido de gravedad, no ha habido atrapados, no ha habido de personas inconscientes, nada. Solamente ha sido golpe fuerte por la vía del Metropolitano.
3: ¿Cuenta con seguro, con SOAT?
2: Todos tienen el seguro, ya estamos confirmando con el personal del ATU que está acá a cargo y lo están haciendo derivado de diferentes centros hospitalarios. No tengo conocimiento de un tercer vehículo, no lo tenemos conocimiento, solamente estamos atendiendo ahorita a todos los heridos que están aquí. Choque por alcance, pero sí considerable por el impacto.
1: ¿Se sabe si ha sido una falla mecánica?
2: Desconocemos, nosotros no podemos hablar, está la policía presente y ellos los pueden hacer la investigación correspondiente.
1: Bueno, han sido las declaraciones del comandante Sánchez, quien está a cargo de las operaciones de rescate acá en este punto de la vía expresa, zona del Metropolitano. Vamos de gravedad.
4: También aproximadamente es la cantidad
3: se ha dispuesto 10 unidades para que estén aproximándose en el foco, 5 han llegado ya y 5 están en proceso de estar llegando en este momento. Tenemos todavía información en desarrollo, pero lo que estamos haciendo es, en función de que haya más heridos, estamos disponiendo todas las unidades necesarias para que estén en el punto.
1: Claro que sí. Digamos, ¿alguno de estos heridos, digamos, presenta lesiones de gravedad, fracturas? ¿Cuál es el estado que se ha reportado al momento?
3: La información que tengo, todos son politraumatizados, heridos por contusiones. Todavía no tengo el reporte de un herido con severidad, ¿no? Pero estoy en este momento coordinado con el comando de incidentes.
1: Claro que sí. Está tardando un poco la llegada, entiendo, también por la congestión vehicular de la ciudad.
3: Hay mucha congestión vehicular porque esto ocurrió en una vía de alto tránsito y es muy difícil llegar a acceder para poder hacer las coordinaciones, pero tenemos ya unidades que están cerca y además las unidades que han dejado pacientes también van a retornar al punto.
4: De los conductores, porque vemos que son el conductor, más afectados,
1: sobre todo que ha impactado contra el
3: sí, vehículo. No tengo la información del conductor en este momento, estoy llegando en este momento para poder tomar posición en el comando de incidentes.
1: ¿Cuál es su nombre, por favor?
3: Ítalo Vázquez, dirección del SAM.
1: Gracias. Bueno, son cerca de 41 heridos. Esta es la información preliminar. Ya han terminado de llevar a los heridos. Los que estaban acá ya han sido trasladados en las diversas unidades.
0: Este lamentable accidente, repito, es en el Metropolitano. Repito, primos, últimamente los conductores del Metropolitano paran muy distraídos con el teléfono. Ojalá Dios quiera que esta vez no haya sido por eso. Pero repito, muy distraídos por el tema del teléfono. La velocidad por la que ellos van no es como para provocar un accidente. Es más, tienen una vía exclusiva. Esa es una gran ventaja para un conductor, porque solamente tú vas, y eso realmente debería ser mejor aprovechado y no tener accidentes de este tipo. Así que, a Dios gracias, son 41 heridos, es un número grande, pero repito, no hay graves, no hay de gravedad. Así que simplemente entiendo que las familias que han subido tengan parientes que han estado en este circuito, simplemente estén tranquilos porque hay heridos, pero no de gravedad, ¿ok? Así que, primo, vamos ahora a continuar con Café con Leche en Radio del Sur. Antes de eso, ¿qué les parece si vamos ahora a entrar en el tema de salud? Y este es un consejo, además un comentario muy bueno sobre el tema de la salud, primo. Más vale prevenir que lamentar, y esto siempre lo vamos a apuntar acá en la radio, tratando de que ustedes tengan la información adecuada y a tiempo, ¿de acuerdo? Recuerden que los días jueves nos juntamos con los doctores Manolo Fernández, el doctor Gustavo Lera y el doctor nada menos que Juan Panay, ¿ok? Aquí en Radio del Sur. Veamos ahora sobre lo siguiente tema especial de salud para ustedes.
5: ¿Alguna vez te has preguntado por qué dos personas pueden vivir casi la misma vida, comer alimentos similares, ir a los mismos doctores, y aún así una desarrolla cáncer después de los 50, mientras la otra se mantiene saludable hasta los 80 o más? Como oncólogo, me he hecho esa pregunta miles de veces mientras estaba sentado frente a pacientes que se quedaban en shock al escuchar las palabras «tiene cáncer». Y después de años estudiando patrones, hablando con sobrevivientes, revisando estudios y observando lo que realmente cambia el resultado en personas reales, descubrí algo sorprendente. No siempre eran los genes, no siempre era fumar, y definitivamente no era un suplemento milagroso de internet. De hecho, uno de los hábitos más poderosos para protegerse contra el cáncer que he visto en toda mi carrera es algo de lo que casi nadie habla seriamente, porque parece demasiado simple para importar. Pero lo que voy a compartir contigo hoy ha sido relacionado con menos inflamación, un sistema inmunológico más fuerte, mejor equilibrio hormonal, células más saludables y un riesgo mucho menor de varios tipos de cáncer después de los 50 años. Y lo más preocupante es esto. La mayoría de las personas lo ignoran todos los días, sin darse cuenta del daño que poco a poco se está acumulando dentro de su cuerpo. Quédate conmigo, porque al final de este video vas a entender exactamente por qué este hábito diario es tan importante, cómo el cáncer muchas veces comienza años antes de aparecer los síntomas y qué puedes empezar a hacer desde esta misma noche que realmente podría cambiar tu salud futura. Recuerdo a un paciente llamado Richard. Tenía 61 años, bombero retirado, un hombre fuerte, nunca fumó, casi no tomaba alcohol. Llegó a mi consulta convencido de que tenía que haber un error en los estudios. «Doctor», me dijo, «yo hice todo bien». Y honestamente, en muchas cosas sí lo había hecho. Hacía ejercicio varias veces a la semana. No tenía sobrepeso. Su colesterol estaba bastante bien. Pero durante nuestras conversaciones había un patrón que seguía apareciendo una y otra vez. Richard dormía terrible. Durante años. Trataba el sueño como si fuera algo opcional. 5 horas por noche. A veces menos. Televisión hasta tarde. Estrés constante. El teléfono en la cama. Café todo el día para sobrevivir al cansancio. Al principio se reía del tema. «Dormiré cuando me muera», decía. «Pero el cuerpo lleva la cuenta». Y lo que la mayoría de la gente no entiende es que dormir mal no solamente significa sentirse cansado. La falta crónica de sueño cambia la biología de todo el cuerpo. Afecta el sistema inmunológico, aumenta la inflamación, altera la regulación de la insulina, impacta hormonas relacionadas con el crecimiento del cáncer. Con el tiempo, el cuerpo pierde parte de su capacidad para detectar y destruir células anormales antes de que se vuelvan peligrosas. Ahora, quiero ser claro, dormir mal por sí solo no causa cáncer. El cáncer es complejo. Pero después de décadas trabajando en oncología, puedo decirte esto con total confianza. La calidad de tu sueño puede ser uno de los factores más subestimados en la prevención de enfermedades a largo plazo, después de los 50 años. Y mientras más envejecemos, más importante se vuelve. Esto es lo que ocurre dentro del cuerpo cuando el sueño es constantemente malo. Durante el sueño profundo, el cerebro y el sistema inmunológico realizan trabajos críticos de reparación. Piensa en eso como un equipo de mantenimiento nocturno. Se eliminan proteínas dañadas. Se reinician las hormonas del estrés. Las células inmunológicas se comunican mejor. El cuerpo evalúa células en busca de anomalías y daños. Pero cuando el sueño es insuficiente o se interrumpe constantemente, ese sistema de reparación empieza a fallar. La inflamación aumenta. El cortisol permanece elevado por más tiempo. El control del azúcar en la sangre empeora. Y la inflamación crónica es uno de los ambientes donde las células cancerosas pueden prosperar. Uno de los descubrimientos más interesantes involucra la melatonina. La mayoría piensa que la melatonina solamente ayuda a dormir, pero también funciona como un poderoso antioxidante y puede ayudar a regular procesos relacionados con el crecimiento de tumores. El problema es que la exposición a luz artificial durante la noche, especialmente de celulares, tablets y televisores, puede reducir significativamente la producción de melatonina. En otras palabras, esos hábitos nocturnos que parecen inofensivos podrían estar afectando tu cuerpo mucho más de lo que imaginas. Una vez traté a una mujer llamada Elena que trabajó en turnos nocturnos rotativos durante casi 20 años. Vivía agotada, pero pensaba que eso era normal. Así es la vida, me decía. Pero dentro de su cuerpo, años de interrupción del ritmo biológico habían creado un estrés constante. Muchos estudios grandes sugieren que alterar el reloj interno del cuerpo durante mucho tiempo puede aumentar el riesgo de ciertos tipos de cáncer. De hecho, la Organización Mundial de la Salud ha clasificado el trabajo nocturno relacionado con alteraciones del ritmo circadiano como un probable carcinógeno. Piensa en eso por un momento. No un químico, no radiación, un ciclo de sueño alterado. Y aún así, millones de adultos mayores de 50 siguen viviendo en un estado de falta crónica de sueño, mientras se enfocan solamente en vitaminas, dietas y medicamentos. Gastan cientos de dólares en suplementos, pero siguen despiertos viendo el teléfono hasta la una de la mañana. Subestiman cuánto depende el cuerpo del descanso reparador para protegerse. Pero aquí viene la buena noticia. Cambios pequeños pueden generar beneficios enormes con el tiempo. Una de las primeras cosas que les digo a mis pacientes es esta. Tu cuerpo necesita consistencia más que perfección. No tienes que dormir 10 horas. No necesitas aparatos caros ni biohacks. Lo más importante es crear un ritmo estable. Dormir y despertar aproximadamente a la misma hora ayuda a sincronizar hormonas, metabolismo, función inmunológica y reparación celular. El cuerpo ama el ritmo. La naturaleza funciona con ritmo. Y cuando luchamos constantemente contra ese ritmo, tarde o temprano el cuerpo pasa la factura. Sé que algunas personas que están viendo este video piensan, «Doctor, llevo años durmiendo mal. ¿Ya es demasiado tarde?» No necesariamente. El cuerpo humano es increíblemente resistente. He visto pacientes en sus 60 y 70 mejorar completamente su energía, su salud metabólica y sus niveles de inflamación, simplemente mejorando la calidad del sueño. Tu cuerpo quiere sanar, pero necesitas darle las condiciones para hacerlo. Otra cosa que mucha gente no sabe es que el sueño y la prevención del cáncer están profundamente conectados con el sistema inmunológico. Todos los días, tu sistema inmune identifica y destruye células que podrían volverse peligrosas. Muchos expertos creen que pequeñas mutaciones relacionadas con cáncer ocurren más seguido de lo que imaginamos. La razón por la que la mayoría nunca se convierte en cáncer es porque el sistema inmunológico las elimina temprano. Pero el estrés crónico y dormir mal debilitan ese sistema de vigilancia. Y el estrés se convierte en otro problema silencioso después de los 50. He visto personas cargar estrés como si fuera una enfermedad invisible durante décadas. Problemas financieros, tensiones familiares, soledad, duelo, cuidar a otros, ansiedad por el retiro. El cuerpo nunca fue diseñado para vivir en modo supervivencia las 24 horas del día. El estrés constante mantiene el cortisol elevado, altera el sueño, aumenta la inflamación y pone al cuerpo en un estado continuo de desgaste. Un paciente me dijo algo que nunca olvidaré. Me dijo, «Doctor, Mi cuerpo descansaba por la noche, pero mi mente nunca dejaba de correr. Esa frase describe perfectamente la vida moderna. Muchísimas personas están físicamente agotadas, pero mentalmente sobreestimuladas. Y esa combinación poco a poco drena los sistemas de reparación del cuerpo. Por eso, el hábito diario del que estoy hablando hoy no es simplemente dormir más. Es proteger tu proceso de recuperación nocturna. Crear una verdadera ventana de recuperación donde el cuerpo pueda repararse correctamente. Y aquí es donde esto se vuelve todavía más importante después de los 50 años. Con la edad, las células acumulan más daño naturalmente. La reparación del ADN se vuelve menos eficiente. El sistema inmunológico cambia. Disminuye la masa muscular. Las hormonas cambian. Eso significa que la recuperación se vuelve más importante, no menos. Pero irónicamente, muchos adultos mayores de 50 duermen peor que cuando eran jóvenes. Se despiertan varias veces. Se duermen con la televisión prendida. Toman alcohol en la noche pensando que ayuda a dormir, aunque en realidad interrumpe el sueño profundo reparador más tarde. Muchas veces les hago una pregunta simple a mis pacientes. ¿Te despiertas sintiéndote realmente descansado? Y sorprendentemente muchos ni siquiera recuerdan la última vez que eso pasó. Ahora hablemos de uno de los errores más grandes que comete la gente. Creen que sentirse agotados es una parte normal de envejecer. No lo es. El cansancio constante muchas veces es el cuerpo enviando señales de alerta. Apnea del sueño, inflamación crónica, problemas metabólicos, depresión, sobrecarga de estrés. Todo eso puede dañar la salud silenciosamente durante años. He tenido pacientes que mejoraron su presión arterial, peso, control de azúcar, memoria y calidad de vida, simplemente tratando problemas de sueño que ignoraron durante mucho tiempo. Y hay otra parte de la que casi nadie habla. Dormir mal cambia completamente la forma de comer. Cuando una persona duerme poco, las hormonas del hambre cambian. Aumentan los antojos, el cerebro busca energía rápida, normalmente azúcar y alimentos ultraprocesados. Y eso crea un círculo vicioso de inflamación, aumento de peso, resistencia a la insulina y estrés metabólico, todos factores relacionados con mayor riesgo de cáncer. Así que a veces el problema no es solamente lo que la gente come, el problema también son los patrones de sueño que están provocando esas decisiones alimenticias. Uno de mis pacientes comía snacks toda la noche, papitas, galletas, helado. Pensaba que simplemente no tenía disciplina, pero cuando mejoró su horario de sueño y redujo el uso del celular por la noche, sus antojos bajaron naturalmente. Su cuerpo dejó de pedir combustible de emergencia porque finalmente estaba obteniendo recuperación real. Por eso la salud nunca se trata de una sola cosa aislada. El cuerpo funciona como un sistema conectado. El sueño afecta las hormonas. Las hormonas afectan el apetito. El apetito afecta la inflamación. Y la inflamación afecta el riesgo de enfermedad. Todo está conectado. Ahora, si te preguntas cuál es el hábito práctico que más recomiendo, aquí está. Crea una ventana protegida de una hora antes de dormir todas las noches. Suena simple, pero es increíblemente poderoso. Durante esa hora antes de dormir, reduce la estimulación intencionalmente. Baja las luces. Aleja el teléfono. Evita noticias estresantes. Baja el volumen de la televisión. Permite que el sistema nervioso se calme. Tu cerebro necesita señales de que la noche ha llegado. Muchas casas modernas mantienen el cerebro sobreestimulado hasta el segundo exacto en que la persona intenta dormir. Y luego se preguntan por qué no logran descansar profundamente. Esa ventana de una hora antes de dormir puede convertirse en uno de los hábitos antiinflamatorios más importantes de tu vida después de los 50. Yo personalmente les digo a mis pacientes que lo vean como medicina, no como castigo, no como restricción, como protección. Y no necesitas perfección. Incluso pequeñas mejoras importan. Pasar de 5 horas de mal sueño a 7 horas de mejor calidad puede generar beneficios importantes con el tiempo. El cuerpo responde increíblemente rápido cuando finalmente recibe recuperación adecuada. Otro factor olvidado es la luz solar de la mañana. Recibir luz natural temprano ayuda a regular el ritmo circadiano y mejora la producción de melatonina por la noche. En otras palabras, tus hábitos de la mañana afectan tu recuperación nocturna. Algo tan simple como caminar afuera durante 10 o 15 minutos puede ayudar a reiniciar el reloj interno del cuerpo. El movimiento también importa. La actividad física regular mejora la calidad del sueño, reduce la inflamación, fortalece el sistema inmune y disminuye el riesgo de cáncer de manera independiente. ¿Notas cómo todos estos hábitos saludables se refuerzan entre sí? Más movimiento mejora el sueño. Mejor sueño mejora las decisiones alimenticias. Mejores alimentos reducen inflamación. Menos inflamación ayuda a mantener células más saludables. Por eso perseguir soluciones rápidas casi nunca funciona a largo plazo. El cuerpo responde mejor a hábitos diarios consistentes, repetidos durante años. Sé que este tema puede sonar menos emocionante que los suplementos milagrosos o las desintoxicaciones extremas que se ven en Internet, pero después de tratar pacientes con cáncer durante décadas, me he vuelto muy escéptico de las promesas llamativas. La verdadera prevención normalmente parece aburrida. Se parece a la consistencia, dormir bien, mover el cuerpo, manejar el estrés, comer alimentos nutritivos, mantener relaciones significativas. Esos son los hábitos que silenciosamente construyen salud durante décadas.
0: O sea, como decía mi mamá hace años, que en paz descanse y que siempre la recuerdo, no pilien. O sea, no en el sentido que ella hablaba así, sino que es real. No hay que pelear. Disminuyan las discusiones. Traten de no estar peleando por todo. Hay familias en las que pelean, los integrantes pelean de la nada. Eso no está bien, eso no es correcto. Eso contamina, ¿ok? Así que, primo, vamos ahora con otro video que hemos separado para ustedes y también, por supuesto, va en favor de la vida y además de la salud. Y lo compartimos con ustedes porque es un tema muy bueno.
6: ¿Te acabas de comer un huevo hervido antes de acostarte? Podrías pensar que la demasiado pesado para tu estómago, pero observa exactamente lo que está haciendo dentro de ti en este momento. A diferencia de los bocadillos azucarados nocturnos que disparan tu azúcar en sangre, la proteína densa del huevo cae en tu ácido estomacal y se digiere de manera increíblemente lenta. Esta digestión pausada crea un escudo de energía estable, evitando que te despiertes con hambre a las 3 de la mañana. Pero la verdadera magia está escondida dentro de la yema dorada. Libera un aminoácido llamado triptófano directamente en tu sangre. Este viaja directo a tu cerebro, donde se convierte poderosamente en melatonina, la hormona definitiva del sueño. Un consejo de experto. Mantén el huevo siempre hervido, no frito. Freírlo añade aceites pesados que relajan la válvula de tu estómago, provocando un terrible reflujo ácido. Mientras duermes, un simple huevo hervido es la pastilla para dormir de la naturaleza. ¿Qué comiste tú antes de acostarte esta noche?
0: Es lo que le llaman huevo duro, ¿no? Huevo sancochado, por si acaso, para que sepan ustedes o lo recuerden, primos, ¿ok? Acá estamos para ayudarlos, acá estamos para compartir la mejor información. Ok, ahora vamos con otro video que, ¿cómo se llama? Dice, la mejor semilla para fortalecer, para estar fuertes. ¿Qué les parece, prima? Especialmente los flacos que están en la sintonía de la radio. Y no se olviden, atención, que vamos a ir en cualquier momento por el mercado Las Mercedes. Prima, primo.
6: La mejor semilla para fortalecer las piernas. En adultos mayores detiene la sarcopenia. Y si no sabes qué es la sarcopenia, te lo explico rápido y sin rodeos. Es la pérdida progresiva de masa muscular que ocurre con la edad. Es ese proceso silencioso que hace que caminar cueste más que levantarse de la silla. Tome segundos extra y que las piernas pierdan fuerza sin que uno se dé cuenta. Pero aquí viene la buena noticia. Se puede frenar e incluso revertir. Y para lograrlo, no necesitas suplementos raros ni dietas imposibles. Basta con sumar ciertos alimentos que actúan como combustible puro para tus músculos, especialmente los de las piernas, que son los primeros en deteriorarse con la edad. El primero de ellos, y el más poderoso, es el pescado azul, ancho, beta, atún, salmón, bonito, caballa. Todos valen. Su secreto está en los ácidos grasos omega 3, que ayudan a mejorar la fuerza muscular, reducir la inflamación y estimular la síntesis de nuevas fibras. Consumir pescado azul al menos 2 veces por semana es como darle un reinicio a tus piernas. Más firmeza, más energía y mejor equilibrio. En segundo lugar, están los huevos, uno de los alimentos más completos para frenar la sarcopenia. Su proteína es de altísima calidad, fácil de absorber y perfecta para reparar el músculo. Además aportan vitamina D, esencial para mantener la fuerza en las piernas y evitar caídas. Un huevo al día es una dosis natural de potencia muscular. El tercer alimento es el yogur natural o kéfir, una bomba de calcio, proteínas y probióticos. ¿Por qué ayuda? Porque mejora la absorción de nutrientes, fortalece los huesos y mantiene un sistema digestivo equilibrado, lo que permite que tu cuerpo aproveche mejor cada proteína que consumes. Piernas fuertes requieren músculos sanos, y músculos sanos necesitan un intestino feliz. El cuarto alimento clave son los frutos secos, especialmente las almendras y las nueces. Llenos de magnesio, proteína vegetal y antioxidantes, funcionan como refuerzo para la recuperación muscular. Comer un puñadito al día le da a tus piernas la chispa que necesitan para mantenerse activas y resistentes. Y ahora sí, llegamos a la sorpresa final, la chía, la semilla más poderosa para fortalecer las piernas en adultos mayores. Muchos la subestiman por su tamaño, pero es una auténtica joya nutricional. La chía contiene proteínas omega 3 de origen vegetal, calcio, magnesio y antioxidantes, que ayudan a detener la pérdida de músculo y mejorar la hidratación celular. Cuando la remoja,

0: dicho, también a la altura de la laguna de oxidación, por cuanto esta base va a ayudar y va obviamente a brindar el servicio de videovigilancia y además también el poder interconectar el servicio de seguridad ciudadana, serenazgo y demás justamente aspectos a cerca de 20 agrupaciones familiares que van a poder a partir de ahora tener tranquilidad, sensación de seguridad y también poder tener imágenes en tiempo real de lo que justamente es el tema de la seguridad ciudadana. Por ello me acompaña el subgerente de seguridad de serenazgo, el señor Miguel Solís, y también Cristian, que es el jefe responsable del área de cámaras de Sentobi. Voy a primero presentar a Cristian para que nos explique un poquito de qué se trata, la tecnología que estamos utilizando y de forma precisa y técnica también nos diga de qué tipo de cámaras, las ubicaciones y mayores detalles técnicos y de todo lo que se ha venido implementando a raíz del primer proyecto de seguridad ciudadana. A ver, Cristian, buenas noches, ¿cómo estás?
1: Señor alcalde, buenas noches, señor subgerente, vecinos en general, ¿qué tal? Buenas noches. Quiero rescatar una palabra clave que mencionó, que es la interconexión, que es una palabra fundamental, ya que en esta etapa estamos interconectando todos los puntos bases del proyecto 1 y del proyecto 2 que ya teníamos. Para explicarlo un poquito mejor, ahorita hemos instalado lo que son arcos de seguridad ciudadana con cámaras fijas que van a visualizar todo el tiempo el recorrido de la población, de los vehículos, entrada y salida, empezando por El Olivo, Lúcumo, la calle de Quique Saimar, y van a empalmar justamente con las cámaras del primer proyecto, con lo que tenemos acá en la avenida Industrial, pasando el Club de Tiro, camino a Guarangal. Si nos dirigimos a la mano derecha, lo que es Girón Bolívar, las salidas se están coberturando totalmente y eso es lo que nos facilita y nos ayuda al trabajo en la lucha contra la inseguridad ciudadana, porque al estar interconectado todo, como pueden observar, tenemos cámaras del proyecto 1, cámaras del proyecto 2 y las que estamos colocando. Al interconectar hace que formemos como un circuito, una jaula, que empalmemos todo. Entonces, eso básicamente es el trabajo que estamos aplicando ahora para evitar de repente la fuga por los lugares donde no teníamos cobertura, ahora ya las tenemos. Además de eso y toda la tecnología que estamos implementando, recalcar nuevamente que la caseta está a disposición para los vecinos, para que se acerquen, hagan la solicitud de video, se visualice de manera inmediata, y de tener que tomar algún tipo de acción, tomarla de manera inmediata y agilizar estos trámites, que es ir de repente a la central de kilómetro 40, a la central de la zona D. Este módulo es para facilitar eso.
0: Claro que sí, excelente, Cristian. Porque es importante mencionar lo que hacía recordar, Cristian. No solamente estamos aquí hablando de lo que son cámaras de grabación común y corriente, son cámaras de identificación de placa de vehículos que están obviamente en las principales accesos de toda esta avenida. Y también obviamente estas cámaras PTZ que ya las hemos instalado, ¿verdad, Cristian? Desde el primer proyecto. El segundo proyecto también, que lo inauguramos el año pasado, me parece en octubre, si mal no recuerdo, creo. Y bueno, ahora que estamos ya entregando una octava mini central o base también de seguridad ciudadana en este espacio, y que es muy importante. Y por ejemplo, un recordar, Cristian, por ejemplo, en la zona, ¿cuántas cámaras tenemos?
1: A ver, si hacemos una contabilidad del primero, sumamos más la caseta, que recordemos que tenemos la caseta de Chimaihual, la caseta de Wong, que también. Alrededor de unas 70 cámaras ya tenemos
0: instaladas. Solamente en la zona A. ¿Cuántas cámaras tenemos en la zona B?
1: En la zona B, tomando en cuenta el primer proyecto, tomando en cuenta estas casetas que se están
0: reportando. En esa central, por ejemplo, ¿cuántas cámaras estamos adicionando?
1: Estamos adicionando 9 cámaras.
0: 9 cámaras más a todo lo que tenemos.
1: A todo lo que tenemos. Tenemos 8 cámaras fijas en las entradas principales y tenemos la cámara Expand PTZ, que tiene un ángulo de cobertura, como lo visualizan en la parte de aquí abajo. Ajá. Que está ahí. Que nos cobertura de prácticamente de extremo a extremo,
0: ahí está, que nada se escapa. Está en paja esa imagen, ¿eh?
1: Claro. Puede suceder cualquier cosa si la cámara sí o sí lo va a sacar. Y aparte tenemos en la misma cámara, una cámara duales, una PTZ que te hace el recorrido, te hace el seguimiento, te hace la persecución. Tenemos 9 cámaras adicionales.
0: ¿Y en toda la zona B cuántas cámaras hay, más o menos?
1: En toda la zona B un aproximado de 35 cámaras.
0: 35 cámaras. ¿En la zona C?
1: En la zona C tenemos el primer proyecto, que son 17, más la caseta ladrillera, más la caseta de Buenavista. 6 en la caseta de ladrillera, más 12 que hay en la caseta de Buenavista, hace un total de alrededor de 30, 35 cámaras.
0: Y en la zona D, en Puente, donde está la otra central grande, ¿cuántas cámaras hay, por ejemplo, ahí en el...?
1: Ahí tienen alrededor de 65 cámaras.
0: 65 cámaras.
1: Y ahí está coberturado
0: casi 100%.
1: Nadie se puede mirar. 18, sí.
0: Ahí mueren varios.
2: Primos,
0: ahí,
2: el tema de las cámaras, ya lo hemos dicho varias veces acá, y conversando con gente muy experimentada, se requiere también de la ayuda de la gente. Por eso que es importante que estemos

Buscas, hay vecinos que sí se han organizado en Lurín muy bien y tienen sus propias cámaras y también ayudan. Por ejemplo, hay un sospechoso que se ha estacionado o hay un carro que ha ingresado de manera sospechosa a altas horas de la noche, al toque se pasa la voz. E inmediatamente Serenago se entera y al toque actúan. Porque no es solo las cámaras, sino que el tema es quién las ve. Por eso que las cabinas que se ponen de videovigilancia y que ponen a una o dos personas para ver son importantísimas, porque entonces se dan cuenta de cualquier detalle extraño que hay, pasan la voz e inmediatamente actúan. Por eso que es importante el tema de las cámaras o videovigilancia, porque esa persona debe trabajar y estar atenta en todo momento. O sea, no puede estar distraído, no puede estar con teléfono, no puede estar conversando con nadie, solamente mirando las cámaras nada más, todo el día, en los turnos que le toca, por supuesto, ¿no? Y la gente que está en ruta, la gente que está en sus casas, también pueden colaborar y ayudar, llamar a Serenago y avisar. Por si acaso en tal lugar, en tal calle, en tal número, qué sé yo, entonces avisan, hay tal o cual persona, tal o cual vehículo, de tal manera que se pueda avisar. ¿Ok? Primos, hasta aquí nuestro programa Café con Leche. Gracias en nombre de Jimena, que el día de hoy se ha venido muy contenta porque ayer ha salido de noche, la han invitado a cenar. Así que bacán, feliz y contenta. Hoy también, por si acaso, recuerden que a las 12 del día tenemos Puro Perú. Hoy también tenemos 12 en punto de la tarde, tenemos nada menos que Salsa con Clase, como en el Pacheco. Hoy también a las 5, el Osito Musical con Lucho Lobatón y música del recuerdo y rock para ustedes, del recuerdo y clásicos, para que puedan disfrutar a las 5 de la tarde. A las 9 de la noche viene nada menos que La Hora de Planchar, para que todos ustedes la pasen bien y disfruten de la programación de Radio del Sur. Hoy también, por si acaso, a las 9 de la noche arranca nada menos que La Hora de Planchar. Y a las 10 viene La Noche Despierta para toda la gente que trabaja de noche. Gracias, saludos para todos ustedes, felicidades, bendiciones. Chau prima, chau primo.

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1: Mucho frío. 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
4: ¡Mi alegría sí!
5: Son las 10:12.

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3: Son las 11 en punto.
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1: Quiero contarle, mi hermano, un pedacito de la historia negra, de la historia nuestra, caballero, y dice así.

0: Son las 11 con 15 minutos.
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2: Son las 11 con 30 minutos.
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0: Son las 11 y 45 minutos.
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4: Son las 12 en punto.
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amigos, amigas del sur de Lima, ¿qué tal? Llegó el día esperado, hoy lunes, para poder a ustedes entregarle como todos los días, entregarnos a nosotros. Ay, Luchito Lobatón se acaba de entregar a mí. Ay, Yara. Me acaba de entregar todos los temas que ha dejado nuestra productora Jimena, que hoy no ha venido, no sé, creo que le ha dado flojeritis, aguditis, hoy lunes. Ah, todavía, oye, sí, ¿no? Todavía no sale de la discoteca. Corazón, que por ahí le he visto yo en la vereda durmiendo ahí a lo mar. Amigos, amigas, Lucho Lobatón ya está en los controles. Vale Rueda te dice, bienvenidos, bienvenidas a una edición más de Puro Puro Perú. Hoy lunes, y lo arrancamos con fuerza, como tiene que ser, claro, como tiene que ser. No Valentín, al lado de Pepito Vázquez.

Muy bien, vamos a continuar, señoras y señores. Hoy lunes, lunes, sobre todo, arrancando con fuerza y continuando con fuerza porque es puro Perú. Iraido Valdivia, selección de polcas jaraneras.

amigos, ¿ah? Recuerda que el día de hoy, bueno, hay que ser muy sincero, que esta semana esté llena de grandes bendiciones y que todo te salga mejor de lo que esperabas o mejor de lo que esperamos, ¿ah? El día de hoy es sobre todo lunes. Recuerda que el que madruga tiene sueño todo el día, ¿no? ¡Qué buena!, ¿no? Un abrazo inmenso para cada uno de ustedes, amigos, amigas, siempre mi consideración, respeto para cada uno de ustedes. Gracias por ser mis grandes y gentiles oyentes a través de este programa. El día de hoy, lunes, se dice que es de flojera, pero mentira. Acá le ponemos ganas, le ponemos sobre todo mente positiva para que todo vaya muy bien. Soy Vale Rueda, yo sí soy Vale Rueda, te presento Puro Perú. Vamos, vamos a escuchar a mi gran amiga preciosa, Pamelita Abanto. ¿Ah? Ella nos viene a entregar un tema muy lindo y hermoso para todos ustedes. Escuchemos este tema, El Último Brindis.

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3: Son las 12 con 30 minutos.
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6: 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Ya lo saben, más música peruana en puro Perú.

La gracia y simpatía de una de las grandes de nuestra música peruana, ¿no? Me refiero una de las grandes de nuestra música peruana, la señora María de Jesús Vázquez, ¿eh? Yo recuerdo, la verdad, recuerdo cuando he tenido el honor de acompañarla, la señora María de Jesús Vázquez. Qué lindo, y tengo a las pruebas, me remito, ¿eh? Tengo las fotitos ahí, ¿la cómo es, no? Los tiempos donde me veo más chivoló, más guapo y todo, ¿no? No existía el selfie, claro, ¿no? Y la verdad que gusto era acompañar a la señora María Jesús Vázquez, reina y señora de nuestra canción criolla, ¿eh? Nuestra querida cantante limeña de pura cepa nació un 20 de diciembre del año 1920 en la famosa calle de Pachacamilla, en pleno Jirón Chancay, donde se encuentra hoy en día la hermandad de Nuestro Señor de los Milagros. A los 18 años, María de Jesús Vázquez debutó un 3 de febrero del año 1939 en un espacio de la desaparecida Radio Grellau. Imagínate, había una Radio Grellau aquellos tiempos, en el año 1939. Cantó por primera vez, gustó al público. Ya es ahí donde empieza también ya un año más, empieza a hacer sus grabaciones. Y hoy en día la tenemos como una de las grandes de nuestra música peruana. Escuchemos ella un tema muy especial al lado del maestro Panchito Jiménez. Escuchemos a dos grandes, a dos glorias de nuestra música peruana, a mi amor María Jesús Vázquez.

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Vamos a continuar con nuestra música peruana, señoras y señores. El día de hoy, saludo para nuestro amigo Javier Galindo, que nos escucha directamente desde Surco. Gracias, mi estimado. Gracias. Nosotros también queremos comentarles que estamos a través de www.radiovozdelsur.com. ¿Ah? Todos los días nosotros acompañándole con lo mejor de nuestro acervo peruano musical. Pasen la voz, nos escuchan por todo el mundo. Continuamos.

0: Hola, hijito, te invito a escuchar Puyo Perú con mi chomino Valeruera. Ay, mi chomino, más feo.
1: ¿Qué fue, hermano?

0: Saludos, a ver, amigos, gracias. Un saludo para Cecitar Ceballos Terrones, que está en plena sintonía. Buenas, Cecitar. Ah, gran amigo, fiel oyente de Radio del Sur, y sobre todo también un abrazo tremendo para su linda familia, para su señora madre, para su hermana, en sí, en toda la familia. Gracias, Cecitar, por tu amable sintonía. Dice que según los estudios realizados, se ha demostrado dos razones por qué los pollitos dicen pío. ¿Por qué? Porque lo dicen pío porque cuando tienen hambre y cuando tienen frío.
1: ¡Fuera!
0: Ah, o sea que cuando el pato tiene... ¿cuáles son las razones del pato? Hace cuá, ¿por qué? ¡Cuá! ¡Cállame, chuda! Ahí está el azul y con la charito ahí. Oye, es puro Perú, señores y señores, con tu amigo Vale Rueda.

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3: Es la una en punto.
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Ok, un saludo especial para mi linda gente de la casita del huerto. Un saludo para don Alberto Ceballos. Bueno, Albertico Ceballos, un saludo especial para ti y para toda la linda gente que están en estos momentos atendiendo de manera ininterrumpida. Vamos a continuar, señoras y señores, lo mejor de nuestra música peruana. Se luce y sobre todo sube al escenario la gran Lucila Campo. Espérame, que ya llevo para almorzar, nos dice la gran Lucha Campo.

Muy bien, amigos. A ver, ¿qué le dice por acá? A ver. Amor, tengo un problema. Y el pata le dice, no digas tengo, sino di tenemos, porque eso es lo que se vive en el hogar, ¿no? Bueno, ella le dice, bueno, Oka, nuestra secretaria va a tener un hijo tuyo. Dice, bueno. ¿Usted sabe cómo llevar los primeros auxilios para su pareja? ¿Ah? En pérdida de conocimiento, van a ver ustedes. Verifique el pulso de su pareja. Uno, ¿ah? Verifique el pulso de su pareja. Acérquese a su oído y diga lo siguiente. Mi mamá se vendrá a vivir con nosotros. Vas a ver que tu esposo va a recobrar el conocimiento en una. Vamos a presentar.

0: qué buena música criolla a través de Puro Perú con Vale Rueda.
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0: marinera golpe de cajón que canta con emoción, Jesús Vázquez, la reina y señora de nuestra criolla canción.
1: Buena, compadre Lázaro Tello.
0: Y don Rafael Ocú y las alforjas de Monsefú.

Muy bien, amigos, qué bueno, qué bueno. Habíamos escuchado este hermoso tema, un tema para mi hijo con el gran Eduardo del Perú. Vamos a presentar ahora a uno de los grandes de nuestra música peruana, norteña sobre todo, don Gerardo Coronado, que nos dice a través de las ondas de Radio del Sur a las 12 en punto. Escuchemos a los trovadores del norte.

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4: Es la 1:30.
3: 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Un abrazo inmenso para nuestro gran amigo Honorio Paredes. Buena, Ono. Todo el mundo lo conoce como Ono Paredes. Un gran amigo totalmente deportista al 100%. De los 17 años defendió los colores del club San Pedro de Lurín. Luego estuvo en los Huertos Fútbol Club y también en los Audaces. Un abrazo inmenso. Casado con doña Nelly Mardale Malaje del sector 14. Ay, ay, ay. Julio Cetello Puente de Lurín. Y un saludo para sus hijos. También para Jairo. También para Juliana y para el nieto Alessandro, el futuro goleador. Buena. Abrazo inmenso para nuestro gran amigo Honorio Paredes, quien también estudió pues en la Escuela de Oficiales de la Policía Nacional de Perú. Y en el distrito de Lurín laboró como en la estación PIC. Destacándose muy bien, bacán, como alférez. Buena, Ono. Así es, un abrazo inmenso para él, perteneciente a la Policía Nacional de Perú. Perfecto. Vamos a continuar con nuestra música peruana.
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0: Un saludo para mi gran amigo Pablito Riveros, que se encuentra en San Martín de Por, el Barrio Santo, y sobre todo que nos escucha, me dice por allá, a través de www.radiovozdelsur.com. Así que queremos darle un saludo cordial a toda la linda gente de que nos escuchan por esos lares. Pablito Rivero, él tiene a través de Óptica Rivero. Buena, Pablito, Y también se dedica al canto. Bueno, y de vez en cuando, en su tiempo libre, trabaja en la óptica. Pero bueno, saludo para ti, mira, amigo. Vamos a continuar, señoras y señores, con lo mejor de nuestra música peruana. Carmencita Lara, Mi Sufrir. Hoy lunes, ¿vas a sufrir? Escuchemos a la reina de la provincia.
1: Sí.

Vamos, vamos con lo mejor de nuestra música peruana. El Perú es primero, claro. Ah, nuestra música peruana se luce. Y para que se luzca, tiene que ser así, aquí en Puro Perú. El dúo de oro Norma y Guillermo nos dicen el Perú que quiero. Claro, con los arreglos musicales de Don Coco Linares. Vamos, disfruta. Esto es Puro Perú.

0: Muchas gracias.
1: Amigos, amigas, se terminó el programa el día de hoy lunes, pero mañana martes, lógicamente, volvemos con más fuerza, ¿eh? Porque ustedes, la verdad que sí, sí, sí, se lo merecen para brindar cada día más, cada día mejor. Así que con mucho cariño y sobre todo con el aprecio, con la humildad que quien les habla, Vale Rueda, conduciendo este programa al lado de mi gran amigo, el gran Luchito Lobatón. Vamos con fuerza, pero volvemos mañana. Lo dejamos con Salsa con Clase. Quédate ahí. Bonito lunes. Vamos, échale.

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Gente que crece cuidando lo suyo.

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17: Son las 2 en punto.
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Hola, buenas tardes, amigos. Ya se va Vale Rueda, ya terminó el tremendo espectáculo de música criolla, iniciando la semana Puro Perú, Vale Rueda y Lucho Lobatón. Y bueno, ya hemos arrancado también con tu programación sabrosa, la de todas las tardes, salsa con clase con Manuel Pacheco, producción de Dani y Fran y todo el personal que labora aquí en los 91.5 de la FM y Salsa Planet Radio TV. Y quienes están, por supuesto, en el TikTok de Orquesta Mangú y también Salsa con Clase. Y la salsa inicial fue con Isidro Infante y sus amigos cubanos, Déjame Soñar. Y déjame presentarte la siguiente canción, que tiene que ver con el gran aniversario 50 años de nuestro amigo, que nos saluda, nos va a saludar Beto, Luisito Ayala, 50 aniversario, al lado de su invitado, el fabuloso Gilberto Santa Rosa. ¿A dónde irás? ¿Dónde vas a ir? Quédate con nosotros, Salsa con Clase.

Tú ya lo sabes, marcamos la diferencia. Estamos en el TikTok. Dale like, ponle me gusta. Yo te pongo la música, por supuesto. Manuel Pacheco contigo hasta las 5 de la tarde y a las 5 el osito musical. Ahora, los engreídos, los pedidos de San Juan de Miraflores, la gente que admira su música en Chorrillos, también hablamos del Callao. ¡Bam, bam! Sí, el tren de Cuba para Yo no soy un mango.

Van de Cuba y Somos Mangúa. Somos Mangúa este día viernes 22. Vamos a tener el especial fecha exacta, clave, de los 27 años de Internacional Mangú con su especial, ¿eh? Así que no te lo puedes perder. Ahora vamos con... Qué bonito es cuando se juntan padre e hijo para una producción. La experiencia, calidad, el recorrido de Ale de Castro, el tenor de la salsa, con su hijo Carlos Castro. El éxito de Gianmarco, Orgullo Peruano, Si Me Tenías.

0: 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Ahora, a desempolvar, a recordar, a decir, vaya, qué buen recuerdo. Viene el viejito con orquesta La Terrífica de Puerto Rico. Lamentablemente hay una chica que tiene el corazón fracturado. Y a esa hora, en Salsa con Clase,
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4: Son las 2 con 30 minutos.
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Manuel Pacheco te está acompañando, producción de Dani y Fran. Este programa también se repite a la 1 de la mañana. Vamos ahora con las encantadoras, chulísimas, bellísimas, talentosas sobre todo, muchachas de Cuba, Ana Caona, el éxito que tú conoces, al estilo cubano de Ana Caona, de mí, enamórate.

saludo para la gente que está cumpliendo años, para los amigos que están en la zona, claro, sur de Lima. Gracias a la gente también de Mercado Las Mercedes, nos escuchan todas las tardes fula. Bueno, toda la programación de Radio del Sur ahora uniéndose en este horario salsero, Salsa Plana Radio, pronto con novedades. Bueno, hablando de las novedades, se hizo hace algunos años una producción homenaje a Arjona, en la cual participa Gilberto Santa Rosa, Tito Nieves y Santiago, y también el llamado Sonero de la Juventud. Me refiero a Víctor Manuel. Primera vez.

Qué rica canción traía Víctor Manuel, primera vez, de repente, al igual que el título de Arjona, primera vez que escuchas el tema. Bueno, así, demostramos que somos el catálogo musical de las demás. Ahora, vamos con el disco NG Record. Pronto, la gran celebración, los 50 años, a cargo de NG Record, de la Solución del Puerto Rico, donde habrán también invitados los cantantes de la cartelera NG, como Yamil Quijada, que llega Salsa con Clase con Adiós Amor.

en especial a Pura Salsa con Clase de mi hermanito Manuel Pacheco. Gracias por todo el apoyo y mis temas suenan ahí. Quédate con ellos. ¡Anda!

Vamos con las novedades de esta semana en los grandes especiales de Salsa con Clase. Para el día miércoles 20, entrevista con Luis Latino, un gran bailarín peruano. Poco se destaca a los bailarines, a quienes le ponen también mucho trabajo, esfuerzo para lo que es la difusión de la salsa y tienen que ver también con lo que nos gusta. Él es encargado, gran profesor maestro de Perú Tropical Dance, campeón nacional de salsa y segundo lugar del campeonato mundial World Latin Dance. Va a ser una entrevista muy interesante, el por qué. Él nos va a hablar sobre las escuelas de baile, sobre todo de salsa. También nos va a explicar si realmente se baila bien la salsa en el Perú, experiencias internacionales, en fin. Estén atentos para este miércoles 20. Viernes 22, el homenaje a la... Sí, lógicamente, a la Academia de la Salsa Internacional Mangú, 27 aniversario. Y el sábado, como siempre, salsa y algo más con Dani. El sábado 30, el último le toca a Frank, que prepara algo realmente súper sabroso. Y ahora, vamos, hablando de sabrosura. Viene el estilo de los cuatro de Cuba. Cántalo conmigo, homenaje al Perú.

Vamos ahora con Luis Fer de la Salsa. Para los amigos que están en el TikTok, la gente que está vacilándose con nuestra música, comparte, comparte, claro, no seas egoísta, claro, pásale la voz a tus amigos, comparte la transmisión, el like, y por supuesto disfruta de Salsa con clase con Manuel Pacheco, producción de Dani Fran, producción colombiana con

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2: Son las 3 en punto.
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el bla bla bla, el cotorreo, el chisme, lo que la gente está esperando, el tremendo dato y verídico, ¿eh? Sin exagerar. Como decía nuestro amigo El Beco, para la nueva generación, El Beco fue un periodista uruguayo que tuvo muchos años de trayectoria también en el Perú, y decía, oído la música cuando llegaba una noticia importante. Claro, y este es importante. Buena Primo Coco, que nos alcanzó el dato también. Haciendo historia y recordando pasajes de las figuras importantes de la salsa como Héctor Lavoe, hasta la fecha se comenta por muchos lugares, por mucha gente aficionada y seguidora de Lavoe, que el cantante de los cantantes en el año 1987, apunten, 1987, estamos haciendo historia, fue el periodo más triste de su vida, con recuerdos negativos, malos y lógicamente, como por ejemplo la muerte de su hijo, su único hijo varón, de su señor padre, todo en el mismo año, y también de una sobrinita, y hasta la suegra se le murió. Ah, pero ahí la cosa no queda, se le quemó la casa. Ay, Dios mío, se sacó todos los boletos de la mala suerte. Sus amigos de Héctor Lavoe señalan que el rey de la puntualidad no pudo superar esas desgracias y se hundió, como muchos comentan, en el mundo de las drogas, llegando a tener una vida triste y vacía.

su Habana de Primera para todos los barrios limeños que gozan, que piden, que disfruten de, sí, con esta canción tan reclamada, Nube Pasajera. Y después, la organización que está cumpliendo el 22 de mayo 27 años, Internacional Mangú, Siento que te amo, una producción conjunta, hermanada musicalmente con La Fuga de Colombia. Suena Mangú, suena Alexander Abreu. Pegadito.

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Ahora, siempre lo digo, un gran cantante, excelente corista, que le faltó más promoción porque calidad la tiene. Me refiero a Wichy Camacho, el éxito de Ricardo Montaner, una baladita en salsa, ya no ya.

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6: Son las 3 con 30 minutos.
7: 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Atención promotores, empresarios, la gente de las discotecas y público en general. Un saludo para Peter de Son Calidad, que está manejando también eventos en Son de Cuba y Miraflores. Un saludo para él, que está en plena sintonía. Y ahora vamos con el sabor de la santería cubana, para que se aleje lo malo, para que la envidia no prospere. Alejar lo malo es positivo, por eso algunos van a las guaringas, inclusive están haciendo viajes al norte del país. En todo lugar sucede esto. Aquí está, tiene que ver con Siacará, la voz de Gonzalo Grau. Así que saca el pañuelo.
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0: Niágara.
1: Vamos ahora con la Universidad de la Salsa para que la gente siga dándole like, dale like, dale like y ponle me gusta, envía corazones, todo lo que quieras, porque aquí nosotros te enviamos buena música. Ah, ¿tienes alguna sospecha, alguna duda? Escucha en live en vivo una producción de aniversario, calidad en sonido, el gran combo. Llamo, llamo, llama y te respondemos, con música. Teléfono, gran combo, los mulatos del sabor.

Ya lo sabe, para este miércoles 20, entrevista a Luis Latino de Perú Tropical Dance, campeón nacional de salsa y segundo lugar a nivel mundial, campeonato mundial World Latin Dance. Así que vamos a enterarnos mucho. Esos que quieren de repente aprender a bailar salsa, también estén atentos, estén atentos. Bueno, y estén atentos porque viene el disco que se las trae con Marvin, la voz de la salsa, un peruano que hizo carrera en el sur de Lima, en las calles, en las discotecas, en los lugares al lado de Ensi Francia, Villa El Salvador, Villa María del Triunfo, y realmente nos alegra que ya esté planificando cosas importantes con Anthony Colón, tremendo cantante boricua. Perro fiel, Marvin, la voz de la salsa, se las trae. En la mañana.

Ya lo sabes, un saludo para Fran Anti Music, que está preparando para el domingo 30 de mayo, cerrando el mes de mayo, el mes del Día del Trabajo, de la mamita linda, que ya pasó, pero también él va a cerrar el mes de mayo con la producción de Salsa Brother. Buena, Fran. Y ahora, buenísima la música del engreído, el siempre reclamado, él es Michael Blanco. Ya, ya tú no coronas, sonando en Salsa con Clase, que... ya te diste cuenta, es otra cosa.

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18: Son las 4 en punto.
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Seguimos, seguimos, dale, dale like, dale like. Claro, tiktokero, los que están gozando a través de la programación de Salsa con Clase y en los 91.5 de la FM y Salsa Plan de Radio, que pronto tendrá muchos regalos. Vienen los politos personalizados. Lo que viene, ya que hemos mencionado a Mangú también para este viernes 22 de aniversario, 27 años, la canción que tiene que ver mucho con NG2, Norberto y Gerardo, que llegaron a un ensayo de Mangú para agradecer, porque nosotros al tocar la canción de ellos como cover, le abrió las puertas en nuestro país y en muchos lugares. Así que se armó tremendo lío musical, lío musical en el buen sentido de la palabra, porque también estaba el cubanísimo Michel Massa en esa ocasión. Y aquí están los muchachos, Norberto y Gerardo, recordando...

Vamos ahora con Marc Anthony con Nati Peluso. Está de moda, está pegando el mega salsero con la revelación Nati Peluso, como en el idilio. ¿Te diste cuenta? Marcamos la diferencia.

Así de fácil la estamos realizando, sí, esta programación con Dani y Fran Latin Music. Así que así de fácil llega también para todos ustedes el sabor cubanísimo de El Noro.

Sonando, pegando, gustando. Dale like, dale like. Ya viene. Sí, ya viene. Me están pidiendo a Nel Álvarez. Ya llega, ya llega. Quien llega es el sonero urbano. Me refiero a Michael Stewart. El éxito, una canción, claro, que todos conocemos, embalada por Roberto Carlos, pero también el maestro Luis Ramírez hace algunos años la hizo en salsa. Ahora con el estilo de Michael Stewart, Desahogo.

Manuel Pacheco te dice que marcamos la diferencia, somos otra cosa y estaremos el sábado 23, las 2 horas este sábado. 2 horas que te hacen el fin de semana, te ponen a gozar, Sansa y algo más con Dani Pacheco. Ahora vamos a disfrutar, claro, es momento de escuchar a Nel Álvarez, el disco especial, el romance.

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8: Son las 4:30.

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1: Bueno, con mucho cariño para los amores buenos, esos amores buenos como el de papá y de mamá. La persona que lo sepa, me ayudan y lo canta conmigo, dice más o menos así. Señor Cabrera en el piano.

Vamos a hacer un poquito de historia con Hugh Dunbar, una de las voces importantes, una de las voces también consagradas de DLG, agrupación también que tiene que ver mucho y formada como líder por Sergio George. Ahora aquí está ya con su propia producción. Vamos a recordar con Hugh Dunbar, Te Amaré, en Salsa con Clase, con tu amigo de todas las tardes, Manuel Pacheco.

tarde, el niño y la verdad, sinceramente, es mencionar a una de las grandes figuras consagradas de grandes producciones, viajes en Europa, visitas a nuestro país, a otros países sudamericanos, a Latinoamérica, muy bien posesionado. El niño y la verdad, dime.

recito musical, ya viene el recito musical y prepárate porque siempre hay que estar atentos a Café con Leche con el Primo Coco todas las mañanas, 8 de la mañana, tempranito, así que ya lo sabes. Ahora viene la Dimensión Latina, lo entrevistamos el pasado día miércoles, realmente un caballero, el maestro está en pleno trabajo, uno de los fundadores de Dimensión Latina, me refiero al maestro César Monjes, que también pasó por Nietzsche. Aquí está lo nuevo de Dimensión Latina, aquí en el catálogo musical.

Estamos en la parte final, se acaba. Gracias, tiktokeros. Gracias a la gente de los 91.5 de Radio El Sur FM y Salsa Planet Radio TV. Manuel Pacheco les agradece a nombre de la producción general desde Nueva York, Dani y Fran. También Beto Alba en controles, hay que mencionarlo. Gran trabajo. Ah, sí, Alfredo Black en las coordinaciones y la parte tecnológica y moderna con Rey Manuel y Carlos Gabriel. Manuel Pacheco se despide, lo dejo con Osito Musical, con buena música como siempre. Y para cerrar, ya se acabó. Precisamente te lo dice Carlitos Padrón, rumbero de Callejón, y Ricardo Amarey de Cuba. Permiso, gracias.

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10: Son las 5 en punto.
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0: Son las 5 y 16 minutos.
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3: Son las 5 con 29 minutos.
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0: Son las 5:44.
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1: Son las 6 en punto.
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0: Son las 6:13.
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1: Son las 6:30.
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0: Son las 6:44.
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2: Son las 7 en punto.